0: tránsito, todo tranquilo. Saludos para mi prima, que le dicen la bicimoto. Okay. Le dicen la bicimoto, todo el mundo la...
1: RR, Marito.
2: Ya no manden
1: San
2: más.
1: Pedro pegado, un saludo para mi prima, que le dicen 359.
2: Sí, déjelo ahí, animal, Dios guarde. Ya no manden más.
3: Saludos, Marito. Aquí por Campo Verde, a la abuela. Bien pegados. Marito, un saludo ahí para mi prima, que le dicen a CRV. Porque traga hasta la...
2: No.
4: Se me perdió.
3: Marito.
2: Aquí está el reporte.
3: Un saludo para mi prima, que le dicen a las 3:59.
2: Déjelo ahí, animal. Ya tengo el reporte de la General Cañas.
5: La hora cuape.
2: A ver, ¿qué dice este animal,
4: Adrián? Marito, aquí en la General Cañas, el problema es que ahí va la abuela, culo pelado.
2: ¡Ey! No, hombre, ese no era el reporte. ¡Qué bárbaro, man!
6: Marito, aquí en el Coyol, súper pegado. Saludos a mi prima, que está como la Yuridia. Se le abre.
2: Suave.
7: RR, Marito, entrada la bolita pegada como siempre. Un saludo para mi prima, que le dicen Pinocho.
2: No, déjelo ahí. Vamos a ver Julito ahí por la General Cañas. Haciendo el reporte. Nos vamos. Se acabó. Se acabó la hora cuape.
4: RR, 10-4. RR, 10-4.
2: R.
4: ¿Quién está más abierto, el surquivo?
2: No, cuidado.
8: ¿Quién lo sintió? Yo estoy aquí sentado y lo acabo y lo estoy sintiendo riquísimo.
2: RR, ese está hablando del temblor animal.
9: Marito, un saludo para mi primo, que le dicen el meneíto porque lo tiene.
2: ¡No! El meneíto de la O. ¡Nos vamos! 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

¿Quién es ese hombre? Una fiera inquieta. 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

0: 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Cerramos la hora, Cuampe, cerramos la hora, Cuampe. Mandándole un saludo a mi prima, a mi prima, a mi prima, a mi prima, que le dicen medalla de oro, medalla olímpica de oro. Primero que llegas se la lleva. ¡Nos vamos! Bueno, y nosotros vamos hablando también. Esa es la oficial. Óigala, papi. La nueva oficial del relajo. Óigala. Óigala. Óigala. Óigala. Óigala. Óigala. Cómela. La nueva oficial del relajo, esa canción. Apenas va el cierre de fin de año. Cómela. Nos vamos. Cajeta, que este fin de qué. Mañana. ¿A dónde?
1: No me asusta que me digas que te vas. Ey, ey. Tú bien sabes que ya no me...
0: ¿A dónde, dónde, dónde, dónde?
2: Mañana vamos para la Alajuela, directo allá donde Pinky y Erika.
0: ¿Dónde Pinky y Erika?
2: 11 de la noche.
0: Linda.
2: El mejor after de la liga ahí para que se lleguen. Y hoy evento privado.
0: Evento privado, yo también. Evento privado hoy, mañana, el domingo. Evento privado. Ah, no, más, si tengo evento privado. Man, quiero mandar, de hecho, man, son dos oyentes del relajo que se casan. Es que par de animales. ¿Ah? Se casan, man, y contrataron al pequeño de la banda. Vamos a ir a ponerles musiquita mañana por la noche. Man, nos contrataron así al cierre. Bien. Al cierre, después de la medianoche. Imagínense cómo van a estar todos, man.
2: Sí,
0: man, buena nota. Se va para ver si encuentro los. Man, no, no voy a encontrar los nombres. Ay, man.
2: Sí,
0: pero los demás siempre escuchan aquí el relajo, man.
2: ¿Se conocieron aquí? ¿Se van a casar?
0: No, no, no, no sé si se conocieron aquí. Pero bueno, contrataron al pequeño de la banda. Mañana voy a estar ahí en la boda, en el after de la boda, el after.
2: Sí, sí, sí.
0: En el after, man. No les prometo si regreso el lunes, no sé. No sé, depende cómo termine la boda. Pero bueno, más saludos para los compitas que se van a casar. Más, ellos me habían mandado el nombre, pero más.
2: Hay felicidades ahí para ellos, entonces.
0: Se me olvidó aquí, más. Espere para buscar, más que.
1: Porque yo te tuve, se acabó.
0: Vamos a ver, vamos a ver. Vamos
2: la,
0: a ver.
2: La mordida que va a haber de perro.
0: ¿Verdad que sí? Así, más. No, yo llego y ya el perro está. Ya el perro está mordiendo a todo el mundo a la hora que yo llego. Pero bueno, más saludos para los compitas que se van a casar. Mañana voy a estar por allá. Celebrando la unión de esos dos animales. Qué buena nota. Bueno, nos vamos, que la pasen bien. Gracias, sigan en sintonía de la oficial de todo. El próximo jueves estaremos en Cautivo a Paseo de las Flores con el concepto Mal de Amores. 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Ahí estaremos en el Paseo de las Flores el jueves 15 con el concepto Mal de Amores. Que la pasen bien. Viene Presatón. Gracias por acompañarnos hoy en Reporter Ready. Esta canción es la nueva oficial del relajo. Nos encontramos el lunes, si Dios y Andrés Quintana lo permiten. El lunes de sopita. Que la pasen bien. Y ese fin de semana que gane el Deportivo Saprissa. ¡Chao!

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Se llama Se Vienen Cositas, Rawi, Rawi, Rawayana, llegando ya a las 6:17. 866-1303. Hoy tendremos Reporter Ready para participar. Me van a mandar esto que les voy a decir: un reporte del tránsito en audio y sus datos personales. Si a usted le aparece el audio que dice que es el Reporter Ready, se va a ganar 3 pizzas gracias a Ready Pizza. Para participar, reporte el tránsito en audio y sus datos personales, ¿ok? Así participan. Reporte el tránsito en audio y sus datos personales, nombre, apellidos y número de cédula. Quedan participando porque si aparece el audio que dice que es el reporte Ready en su reporte, se gana 3 pizzas gracias a Ready Pizza. 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

0: Omar Acedo se llama Solo Contigo junto a El Duro Magic Juan. Llegando ya a las 6 de la tarde con 24 minutos. Reporta el tránsito en audio y los complacemos. Y recuerda que puedes participar por 3 pizzas gracias a Ready Pizza. Para participar me envían un reporte del tránsito en audio y sus datos personales, nombre, apellidos y número de cédula. Así quedan participando. Si aparece en su audio un audio que dice que ese es el reporte Ready, automáticamente se van a ganar 3 pizzas. Gracias a Ready Pizza. Muy bien, vamos con reporte. Vamos a ver qué se me hizo. Aquí a través del WhatsApp empiezan a llegar los reportes. Y obviamente vamos sonándolos al aire y vamos dándonos cuenta si aparece o no el reporte Ready para que se ganen 3 pizzas. Vamos con el siguiente o el primer reporte a ver si viene premiado o no.
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0: No venía premiado este, lamentablemente no venía premiado. Pero lo vamos a escuchar un momento para ver qué se me hizo. Aquí está.
2: Marito, reporte Ready. Barrial, sueltico.
0: Ok, suelto Barrial, dice Michael, buena nota. Y los que podemos complacer inmediatamente también.
2: Si me complace con Toledo, cualquiera.
0: Cualquiera de Toledo. Tolebrio again. Bueno, vamos a complacer con alguna de Toledo. 866-1303. Ahí está el WhatsApp habilitado para que ustedes envíen su reporte. Si aparece el audio que dice que es el reporte Ready, se ganan 3 pizzas gracias a Ready Pizza.
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0: Vamos con más música.
3: Falla.
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1: Muy bien, seguimos con Presatón 103. Hoy reportes ready, porque puede ser que aparezca el reporte ready y alguno de ustedes se gane 3 pizzas. Gracias a Ready Pizza. ¡Qué nivel! Vamos con el siguiente reporte rápidamente. Veremos si viene premiado o no. No sabemos. Tienen que mandar el reporte del tránsito en audio y también sus datos personales, perdón, ¿ok? Reporte del tránsito en audio y también sus datos personales para ver si se ganan las 3 pizzas gracias a Ready Pizza. Vamos con más reportes porque tengo bastantes. Denme un segundo nada más, por favor. Un segundito, porque hay bastantes reportes. Vamos en orden. Conforme van llegando, los vamos a escuchar. Y aquí está, vamos a ver. Ok, sí, por aquí vamos. 866-1303. Vamos con el siguiente reporte. Veremos si viene premiado o no.
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1: No, este no viene premiado, pero lo escuchamos.
2: Hola, buenas tardes, Marito. Camino hacia Granadilla, bastante flujo vehicular, pero todo muy fluido. Saluditos.
1: Linda, hermano, gracias por el reporte. Vamos con uno más. ¿Les parece? Un reporte más, a ver si viene premiado o no, no sabemos. Vamos a escucharlo, ¿vienen?
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1: No venía premiado, pero igualmente lo vimos.
3: Hola, buenas noches, mi nombre es Gabriel Orama. San José Centro totalmente colapsado. El número de cédula es 119-200.
1: Ok, la información, por favor, la envíen en texto para que queden participando en audio el reporte del tránsito. Vamos con un reporte más. Vamos a ver si viene premiado o no. Lo escuchamos en este momento.
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1: Y apareció el reporte ready. Eso quiere decir que el que suene a continuación va a ser el ganador de las 3 pizzas gracias a nuestros amigos de Ready Pizza. Lo escuchamos en este momento.
4: ¡Genaro! ¿Qué dice, Marito? Aquí reportando desde el Boulevard de Romos en media hora para avanzar 400 metros.
1: No puede ser.
4: Buscando la General Cañas. Esto está colapsado. ¡Este es el reporte Ready Pizza, Marito!
1: Muy bien, se lo ganó José Pablo Ramírez Carvajal. Felicidades, hermano. Ya vamos a coordinar entonces para que pueda retirar sus 3 pizzas a partir de mañana en el Ready Pizza más cercano. Muy bien, y nos está solicitando música, me parece. Claro que sí, lo complacemos. Este fue el reporte Ready. Este amigo se ganó 3 pizzas gracias a Ready Pizza en Presatón 103.
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1: DJ Checho.

0: invitación para que haga su reporte de sintonía a través del 866-10303. 866-10303, ¿ok? Tenemos el TikTok habilitado, 103 FM en letras. Para que mande su mensaje de una. Necesito que todos los que estén conectados le digan a los compas, a la family, que se metan en la vara de una.
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0: es el reporte de sintonía. Lo quiero. Hoy tenemos DJ invitado en las mezclas, total y completamente en vivo. DJ Checho, mi hermanito Chechito. Abra el micrófono ahí para que salude. ¿Qué tal, mi hermano?
1: Ahí me escucho bien, Hey, buenas noches, gente. Qué placer estar hoy por acá en Oficial de Todos. Saludo a todos los que nos acompañan ahí de diferentes partes del territorio nacional. Hoy junto a Nelsito, 103 Mix. Un placer, de verdad, agradeciendo.

0: ¡Vámonos! ¡Bienvenidos, Costa Rica!
1: Tengo sed.
0: Hoy tenemos sorpresas. Les voy a comentar nada más y ahorita tiramos la dinámica. 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Ahí, que me tire fuego al 866-1303 de una. ¡Lléguele! Los fanáticos del anime, a ver dónde están, que no los veo. Para que ponga a participar a su prima, a su hermana, a su hermano, a su tío, a su abuela, a todo el mundo. Este es el WhatsApp del oficial de todo, para que ahorita empiece a mandar mensajes con la dinámica. ¿Saben cuál es?
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0: Así que envíe su mensaje 866-10303. Saludo para Paulo, saludo para Daniel, siempre conectado desde Paraíso de Cartago. Saludo para Venegas, escuchando con mi hijo, dice, desde Cartago. Saludos para Nicolás. Saludo para Víctor Vázquez, Nicoya presente. Saludo para toda la gente de la Tierra Blanca de Nicoya. Mire que me apareció. Saludo para Fabián, ahí en sintonía. Dígalo, Fabi.
1: Es que Andresito, papi, que sea viernes, que parezca viernes. Tire chum, Fabiancito, aquí en sintonía. Todo el día con 103, como tiene que ser. Pasar el día motivado, papi.
0: Madre, Fabián.
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0: ¿Cuál Andresito, weón?

0: ¿Qué dice Nelson? Pura vida, Checho, gran vibra. Y en la Uberiana, anoche. Una nota.
1: Linda actitud. Saludos para Marito en sintonía.

0: Saludos para Marito Bolaños, volviéndose loco con las luces ahí en la casa, mae. ¿Qué? ¿Hay party, Marito? Para llegar. Saludos para Alejandro Osvaldo Ábalos en sintonía. Dígamelo, vale.
1: Mae, ese mae que dijo Andresito, el perro lo debe tener bien mordido. Desde el relajo hasta ahorita no lo ha soltado.
0: 866-10303, DJ Checho la mezcla. Hoy vamos a regalar entraditas para que vayan a la antigua aduana a ver a Carlos II, la voz de Pícoro, la voz de Alf, la voz de Woody. Se imagina, mae, que tuanis. Dos entraditas dobles, gracias al oficial de todo. Hoy, saludos para Randall desde Patarrá, conoce. ¿Quiénes quieren entraditas para ir a ver el Manga Fest? Mándeme fuego de una. Saludo para mi amiga Yusei, que está ahí trabajando y escuchando la oficial de todo. Un abrazo, Yusei. Saludos desde la trabajación para Jorge en sintonía.

0: Saludo para todos los que están en el TikTok ahí, buena nota en el live 113 FM en letra. Saludo para Andresito. Dígalo, Andrés.
1: ¿Qué se dice, Nelsito? ¿Qué se dice, Nelson? Pana en el área, bendiciones. Buenas mezclas, bendiciones.
0: Ah, el pana, Edma. Es que aquí está guardado como Andrés dice. Hey, saludos para Víctor Vázquez. Saludos para Cooper, para Víctor Rumbo a Nicoya. Saludos para DJ Ahmed en sintonía. Los compañeros de Summer Reggae hoy viendo a Chechito mezclando, mae. Eso, Checho.

0: Vamos a seguirle metiendo cantela a la vaina ahí al programa de una. Así que manda su mensaje, manda su saludo. Un saludo para Robert, para Steven y para DJ Checho, de parte de Mar, aquí escuchando al tío, dice. Toda orgullosa escuchando al tío. Lo puede ver ahí en el TikTok, 113 FM en letras. Hágale ahí grabación de pantalla y toda la vaina para que le pase el video después.
1: Somos Inevitables.
0: Saludos de camino para Panamá. A ver a la familia, gracias a Dios. Todos están bien, mae. Sí, por cierto, saludos para toda la gente de Panamá. Que, mae, hoy le sacudieron horrible. La tierra, mae, 8 grados. Bueno, de 8.9 fue algo así, más o menos.
2: Estuvo fuerte eso.

corrijo ahí, magnitud 7.7. Atendémelo ahí. Hey, saludos para la mera verdura del caldo, dice, para los cheques de la parada del Hospital México. Saludos para Chiriz ahí en sintonía. Saludos para Andrés. ¿Qué hay que hacer para ganar esas entradas? Para ir a ver a Pícoro. Bueno, la voz de Pícoro es, man. Saludos para mi amiga Arce, que está ahí en el live. Ya les vengo a decir qué tienen que hacer para ganarse esas entradas. Son en toque, man. Tiene que quedarse hasta las 11 para que se dé cuenta de cómo está el asunto. Saludos para Karen en sintonía.

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Saludos desde Heredia, dice. Saludos para Piolín, que está allá en sintonía. ¿Qué me dice Piolín? Saludos para Eduardo desde Costa de Pájaros. Saludos para mi hermanito Alonso Espinosa. Apenas le doy ese nombre, madre, se me viene el champs a la mente, madre. Alonso. Saludos para Checho de parte de Char, que está ahí en el TikTok. ¿Cómo dice? Recuerde que estamos regalando dos entraditas dobles para el Manga Fest de este fin de semana en la antigua aduana. Lo que tiene que hacer es mandar hashtag Manga103. Saludos para Adriana. Y Adriana, le faltó el 103. Mande hashtag Manga103 con los datos personales, nombre, número de cédula. Queda para

dice por aquí, saludos para el famoso Mecha Corta. De parte de Fabricio Martínez. Saludo para Randall, saludo para Alonso Valverde. Saludos desde la zona de Los Santos. Estamos activados con 103, esa es la actitud. Comparta, comparta, comparta esa vaina. Dice por aquí. Saludos para, vamos a ver, el yernito Isaac. O más bien el yerno Isaac le manda ahí saludos a Checho, man. Saludos para Werner que está participando por las sentaditas. Rebeca también está participando. Adriana Barbosa, ahora sí. Freddy está participando también. Saludo para Byron en sintonía. Y saludo para el famoso Luisito Descomunica, man, que casi se nos va, weón.

0: Hey, saludos para Yares en sintonía. Y saludos desde Cartaguito para Jessica. 9 de la noche más 29 minutos. Vamos al primer corte comercial de esta noche de 103 Mix de noche. DJ Checho en la mezcla. El DJ invitado de hoy. Vamos a corte y ya regresamos. 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Ya venimos, Costa Rica.
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0: vamos a ir echándonos unos tapis. Usted lo que va a decir es, no papi, pidamos lo que usted quiera. Y vamos a pedir birra, económico, cerveza, ya saben.
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8: Mae Roberto, ¿usted se llevó la hierera?

0: 866-7303. Saludos para todos los que están en sintonía. Buenas noches. Saludos para Sofía. Sofía, le falta el fueguito ahí para que pueda participar. Saludos para Sofía, Sofía, Sofía, Sofía. Saludos para Mili en sintonía. Un día más. Dice, gracias a Dios. Eso, Mili. Hay un saludo para DJ Checho de parte de Peludo. Buena vibra. Toda la fanaticada de Checho, man, ya está mandando mensajes. Saludo para Osier, saludo para Met, saludo para el terror de las llaves mayas que están ahí en el live de 103. Saludo para Mili, para Mile también, para DJ Andrés López, que por cierto se está cocinando una vaina para fin de mes. Andresito López y DJ Checho, que dijo Andresito López que le pusiera tus ahora. Saludos para todos los que están en el live de la oficial de todo. Buenas noches. Saludos para mi compita Segura en sintonía. El terror de las llaves mayas, DJ Dalo. Saludos para Sofi. Dice Sofi Rodríguez. Saludos para tío Checho. Saludos para Esteban, para Anthony, para Michael en sintonía.
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0: Llave Maya que se encuentra, llave Maya que se la lleva, dice.
1: 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Mira,
0: solo
1: hago lo que digo.
0: Para el género femenino, madre, son esas llaves mayas. No, mentiras. ¡Ey! Bienvenidos a la oficial de todo, 103. Óigala, óigala, óigala. Los que se acuerdan de eso tienen que mandarme fueguito de una.

Dice Andresito López, ¿quién a Colombia? Tengo catálogo nuevo ya. Saludos para Daniel y Patricia en Liberia. Un saludo para mi esposo Esteban Ugalde y a mi hija Yalei, que está... peleando que usted nunca le pone me gusta. ¿Cómo así? Saludo para la familia Ugalde Bosa. Saludo para Kevin Torres. Saludos para mi esposa Gabriela. Saludo para Meta ahí, que está estallada de la risa, man. Dice, saludos para Lucía Nájera, que hoy anda trabajando.

Saludo para todos los que le dicen sí a todo siempre. ¿Quiénes son de esos que le dicen sí a todo siempre? Usted tiene un compa que le dice, mae, vámonos de fiesta, sí. Una amiga que le dice, vámonos de fiesta, sí, también. Checho es uno de esos que le dice sí a todo, man. Saludos para Charlie Norita.

0: Dice, saludo para los consuegros.
1: DJ Checho.
0: Saludo para Ruth. Todo lo de Checho. Saludo para Ruth, que está ahí en sintonía. Nos patrocinó el stand para el celular, ma. Eso, Ruth. Saludo para Mono en sintonía. Cuentos de la cripta.

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0: Tao. Saludos para
1: un meneíto sabrosito.
0: Y a Matei ahí en sintonía. Amiga mía, saludos dice para poner el camión lleno de con, por favor. Ya casi le tiramos, con gusto.
1: Rápido.
0: Dice Chacho que le mande ahí que quiere escuchar de una.
1: Más rápido.
0: Saludo para Andrés Molina en sintonía. Un saludo de parte de Andrés Molina en Ciudad Quesada, en La Vereada. Saludo para Eduardo Vargas, que ya está participando por las entraditas dobles. Saludo para Will, que también está participando de una. Dice, hola, hola, saludos para Alberto. Y saludos en cabina de parte de Sharon. Ahí está participando por las entradas. Para ir con mi sobrino que cumple 18 años. Yo cumplí ayer. Mándeme ahí la fe, la parte de atrás de la cédula, a ver si es cierto. Si no, no participa. Hey, dice por aquí. Vamos a ver quién más anda en la vereada ahí. Ale, en sintonía. Ale Solano, me imagino. Saludo para Larisa, que está haciendo su primer Uber Eats. Piolín en sintonía para Checho, el saludo de parte de Piolín ahí. Saludo para Nelita. Dígalo, Nelita.
2: Nelsito, Nelsito, saludos. Pero que es esa demencia, el DJ se volvió loco. Sí, sí, viernes y 103 lo sabe, que es un choco banano, mire.
0: Dice, aquí estoy esperando el bus, sacando los prohibidos.

Hey, saludo para mi hermanilla postiza. Saludo para Nati, que está allá en sintonía. Eso, Nati, cédula 7 arriba. Oiga, apenas llegó. Escuche. Escuche. Saludo para Prisi García en sintonía. Yo cumplo el lunes y recién operada sin poder bailar. Saludo para Sofi Rodríguez. Dice. Saludo para Lisbeth, dice sabor, sabor.

Nelson, dígale a Checho que va, que ya me fui. Todo por culpa de él. DJ Checho. Dice Ruth, dígale a Checho que ya me fui. Todo por culpa de él. Dice que ya llega. 866-1303, el WhatsApp del oficial de todo habilitado. 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

0: Apenas parece sello, oiga.
1: ¿Quién me invita una cerveza?
2: Tengo sed.
1: ¿Quién me invita una cerveza?
0: ¿Se imagina escuchando esa vaina en la playa, man?
3: Está peligroso en el sitio. Creo que nos podemos perder, man. Vámonos por ahí, vámonos a pegarnos la fiestica esta noche. Todo el mundo invitadísimo, ¿eh?
0: Jacob por pista. Vámonos.

0: Nelson. Siempre un saludito para, oiga, mi hermano que está conectadísimo fuera aquí de la frontera, allá por Atlanta, allá en el otro lado del charco. Oiga, para Denis, para Gaudi, para toda la familia, mis sobrinos por allá.
1: Necesito que me consiga un carro a ese precio.
0: Ya, te sabes. Salud para ellos allá. Salud para mi amigo Warner. Oiga, y quiero saludar al de los Bravos de Boston, Chita. Ah, sí, le luce, papi. Salud en general, de verdad, para todos los que hoy nos están acompañando ahí por el live de TikTok. Y bueno, conectadísimos. Buena nota. Vámonos, Nelsito. Seguimos.

0: set.
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3: El Jagger es terrible. Lo vuelven al revés, ni cuenta sea.
4: ¡Ey! Ahora sí, vamos a seguir mandando saluditos. 5 minutos nos separan de las 10 de la noche. Costa Rica, están escuchando 103 Mix de Noche. Hoy tenemos invitado en vivo.
5: DJ Checho.
4: Mi hermanito DJ Checho. Saludo para todos los que vienen sintonizando 103 Buena Vibra. Y quiero mandar un saludo muy, pero muy especial hasta Puerto Limón. Cédula 7, mi hermanilla postiza. Saludo para Nati Campos, que está allá en Limón, Campos Arias. Saludos, Nati, feliz fin de semana. Pórtese bien, pórtese bien. Hey, un saludo para Samantha, que está de cumpleaños. Saludo para Jen, que está allá en sintonía. Alejandro Rosy desde Cartago, para Brizuela, que está participando por las entraditas. Para Carlos también, un saludo para Albert y Popo. Y un saludo para usted, Nel. Usted sabe, buena nota, mi hermano. Saludo para Isaac, que también está ahí en sintonía. Y a Matei, ahí está en sintonía, escuchando, descansando en la casita. Saludo para Chinito, buena nota. Saludo para mi hermanito Michael, y saludo también para Betsa en sintonía. Saludo para Crisito. Kevin Torres, es un zángano, dice. Saludo para Jordan. Y saludo para mi hermanito Rafita,

Saludo para DJ Atomic. Saludo para William. Saludo para Jeff. Ma, yo no sé ni cómo decirle a este mae. Ahí está viéndonos en el TikTok Live. Saludo, mi hermano.

0: Están en sintonía de 103. Hoy, DJ Checho, la mezcla, DJ invitado.
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0: Vamos a seguirla pasando bien. Así que los invito para que sigan enviando su mensaje al 866-1303. Estamos en TikTok 103 FM en letras. 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Ya regresamos con...

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¿Cómo dice? ¿Cómo dice? 10 de la noche más 5 minutos. Vea para el live ahí, Checho. Espero que ya haya tomado ese pantallazo ahí. ¿Cómo dice? Los que se acuerdan de eso, los que les gusta el reggaetoncito viejo.

0: Byron, ahora sí, me avisa, me manda un emoji cuando esté listo. Saludos para Mile. ¿Qué pasó, Mile? ¿Qué pasó? ¿Qué pasó? ¿Qué pasó?
1: Ajá, necesito saludos a Lazaroso Mayor de 103. Ya ahora sí fui conectada, ya salí de trabajito. Saluditos a DJ Checho, qué bueno escucharlo. Ahora no solo en Cheers, sino en 103. Y obviamente a Anelita y a todas las que nos gusta el Chocobanano.
0: Hey, voy a mandar saludo aquí, denme un toquecito. Un saludo para David, el famoso Dinamita, porque revienta las rocas. Saludo para Dinamita ahí en

dice, esa no porque me da sed, esa no, esa no. Ey. ¿Quiénes son Team Reggaetón Viejo ahí que me manden fueguito de una? Saludos para Will el Uber, dice, hasta ahora regresa. Saludos para el Colo en sintonía. Aquí andamos en la Uberiada.

Roberto el Peso. Saludos para Sofi que está participando ahí. Sobrina del famoso DJ Checho. Saludos a Macho en Turrialba, en sintonía.

0: Somos inevitables.
1: Vamos a tirar los prohibidos, Nelson, los prohibidos, todo mundo, ¡ey! Salud a todos los que están conectadísimos ahí en el TikTok Live de 103 FM. ¡Qué buena nota! Quiero dar un saludo también ahí para la gente de Praga, la familia de Praga, buena nota, ¡ey!
2: Saludo para todo el staff de Praga, para los jefecitos de DJ Checho que están ahí en sintonía.
1: Así es, Nelsito.
2: Están en el live, no, ahí lo están viendo, 103 FM Letras.

0: Mire quién apareció aquí. Uno de los profes suyos, man. ¿Sabe quién apareció? ¿Sabe quién apareció?
1: ¿Quién? No veo de aquí.
0: ¿Cómo que no ve, man? Ya le digo quién es. Oiga.
2: DJ Black.
3: Super Reggae.
1: Apareció el DJ Black, ey.
4: Ese es DJ Checho.
0: Saludos para DJ Black que acaba de aparecer ahí. Nuestro compañero de Summer Reggae. Mañana lo van a escuchar de 10 de la mañana a 12 mediodía. ¿Hoy dónde es Black para llegar? ¿Dónde es? ¿Dónde es la fiesta hoy?

0: Y pinta bonito. Hoy es en Puerto Viejo de Sarapiquí. Y mañana es en Praga. Donde las malandras el domingo. Que nos vamos para Puerto Viejo, ¿no?
1: Vámonos, vámonos. Oiga, salud, Patati. Me acordé de Puerto Viejo.

0: Saludos para todos los más que dicen que las mujeres mienten.
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0: ¿Será que sí o será que no?
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0: ¿Cómo?
1: ¿Qué pasó con
0: él? Dice, saludos mi hermano, saludos.
1: ¿Acaso se fue?
0: Y mire que apareció, saludos a la de rojo. Saludos para mi hermanito Christopher en sintonía.
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0: ¿Qué me dice Chris?
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0: Dice, soy Tati de San Carlos. Lo estoy grabando.
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0: ¿Cómo?
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0: Chris, ¿qué? ¿Dónde la fiesta?

0: que siempre controlan ahí al novio, a la novia. Saludo para el no, yo no puedo decir eso, más chacho. ¿Cómo dice Costa Rica? ¿Será cierto eso? Que si no le contesta se desespera, ma.
1: Se pone tóxica. Saludo para todas las tóxicas, necesito.
0: Hey, saludo para mi amiga Natalia.

0: ¿Cómo dice? Saludo para Michelle Sánchez.
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0: ¿Qué me dice Mitch? La TikToker.
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0: ¿Cómo dice Costa Rica? Saludo para Rob en sintonía que acaba de reportar ahí. Saludo para Meli Morales.
1: Despacio.
0: ¿Dónde están las chicas del Club de Chocobanano? Que me levanten la mano, dice Meli.
1: Ay, ¿cómo lo

0: Dice Mile, de mis canciones favoritas.
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0: Ya están apareciendo las chicas del Club de Chocobanano, ahí levantaron la mano. Dice un saludo para Manuel y para Víctor.
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0: Póngase un kit panameño, dice, para pasarlo bien ahí.

0: Se imagina era San Carlos, mae. Dicen que San Carlos de noche es bien bonito.
1: Así que debemos experimentar.
0: Hermoso.
1: Dice
0: que cuando uno va entrando ahí a San Carlos,
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0: Y va diciendo más o menos esta vaina.
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0: necesito a alguien que me invite ahí a San Carlos.

0: ¿Alguno que sepa dónde me puedo comprar un choco banano?
1: No, pero eso lo está diciendo él. Por mí, a mí me gusta, así yo me la como así entera.

0: Aquí nos están pidiendo que suelte el perro, mae. Si me mandan ahí fueguito y demás, lo suelto. Si no, no. Saludos al Uber de hoy. Aquí andamos conectados. No sé cómo se llama, por ahí lleva Mili. Está escuchando la oficial de todo. Saludos para Andrés Molina, lo más lindo de San Carlos, entrando a la izquierda, llamado San Carlos. Ey, un saludo para...
1: 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Quiero lujuriar, así que se...
0: Kevin en sintonía.
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0: Dice, me lleva a San Carlos. Vamos, yo lo llevo donde mi mamá dice, Monterrey de San Carlos. Saludo para... ahí están estudiando, pero no sé cómo es que se llama. Me imagino que es la hija de Adriana. Saludo para Rob en sintonía. Dice, que viva el chocobanano. Qué linda Milea. Saludo para Yaleish.
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0: Dice, está muy rogado, papi, suelte ese perro.
3: Suéltelo, suéltelo, Nelsito. Cómo llora, cómo llora.

0: Saludos para María Mora en sintonía.
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0: ¿Cómo dice? Ey, saludos para Mili, dice. La moradita.
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0: Ellas hablan, pero yo tengo un chocobanano.
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0: antojo y de con dos leches, ñau.
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0: ¿Cómo?
2: Don Alberto, suelte ese guato, man. ¿Dónde son los frescos?
0: ¡Chacho!
3: Escápate conmigo esta noche, bebé.
0: ¿Cómo?
3: Quiero comer.
0: ¿Usted se imagina nada más uno agarra?
3: Tú sabes que conmigo.
4: ¡Siente, Jess! ¡Otra vez! ¡Dale!
0: Cuando usted tiene ganas de portarse mal, de pegarse la fiesta, nada más agarra ese número de teléfono, lo marca y le dice esto que va a sonar a continuación. Así a las 10:22 de la noche. Dígale.

Saludos para DJ Andy, que está allá en sintonía. Saludos para toda la gente de TikTok. Renko, que está haciendo caras. Un saludo para Mailing, que la amo, dice. Activo Sanfra. Saludos para mi hermanito DJ Patet, que estuvo el fin de semana pasado con DJ Checho.

0: Saludo para Cofala. Vea Mili, dice el muchacho que me trajo. Se llama Erling Uriel. Saludos de la chica Café Café. Mili comiendo chocobanano.
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2: Milan, buenas noches. ¿Alguno que sepa dónde me puedo comprar un chocobanano?

0: Saludo para Josh ahí en sintonía. ¿Qué me dice, hermano? Dice por aquí un saludo para Gabriel. De parte de Gabriel, saludo para DJ Checho ahí en sintonía. Aquí estamos con la pata biónica, hermano. Fin de semana, estás escuchando 103 Mix de noche. 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
1: ¡Qué Nelson! ¿Cómo estás, papi? Saludame ya a Sofía y a Michelle ahí, que están en el fiestado, papi. Son vecinas mías, todos, que todos, Rodríguez ahí, de barba.
0: Dice por aquí, saludo para Jeremy, Jocote y para Tuna, que están allá en sintonía. Saludo para Dieguito, Dieguito, Dieguito.
2: Madre, Nelson, Nelson, pura vida, madre. Me vengo conectando, madre. ¿Me puedes decir de qué trata la vara, madre? Para mandar yo y ganarme las entradas, madre.
0: Ya le tiro. Saludo para mi hermanito Carlos Araya en sintonía. Saludo para Edward Vargas. Saludos para...

0: Saludos para Gilberto Navarro, ahí en sintonía. Bendiciones, mi hermano. Qué buen mix está poniendo DJ Checho. El DJ invitado de este viernes. Dice, hola chicos, saludos desde Liberia. Yo acá vuelta tronadita con el live. Y mañana madrugo a hacer 25 kilómetros. Yo creo que no se va a levantar, ¿o sí? ¿Será que sí se levanta o no?
1: ¿Cómo has cambiado la vida?
0: ¿Cómo dice? 10 con 32 minutos, Costa Rica. Vamos al último corte comercial. DJ Chacho la mezcla, DJ invitado este fin de semana en 103 Mix de noche. Espérese para que vea con lo que venimos después del corte, man. Siga mandando ahí los mensajes al 866-10303. Recuerde que estamos regalando 2 entradas dobles para el Manga Fest en la antigua aduana este fin de semana. Lo único que tienen que hacer es mandarme el hashtag Manga 103 con un fueguito para que quede participando con los datos personales, ¿ok? La voz de Piccolo, la voz de Alf, la voz de Woody. Este fin de semana en Costa Rica, Carlos II, mándeme mensaje para que se ganen las entraditas de una. ¡Ya venimos!

0: Eres mi amigo. 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Ay, eres mi amigo de tragos. Noches locas. Ay.
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7 de la noche, más 40 minutos, Costa Rica. Ahora sí, todos los amantes del Dancer Music, necesito que me levanten la mano y que me manden fuego ahí a la vez. Los amantes del danzal, a ver, no los veo. 866-1303 de una, llégale. Y el Checho la mezcla. Oiga la que viene, oiga la que viene, oiga la que viene.

Los que dicen que 103 tienen los mejores locutores, los mejores DJs y los mejores programas. Mándeme fuego de una.

0: abrir la cabeza, meterte en la vara.
1: Vamos a sonar lo mejor del dancehall en esta media hora. A ver si nos quedamos media hora.

Ay, saludo para Elías, que está como loco mandando fueguito y levantando la mano. Saludo para Evans. Saludo para Dieguito, que va en carretera y está participando por las entradas del Manga Fest. Este fin de semana, Carlos II, la voz de Pícoro, la voz de Woody, la voz también de Alf, va a estar en la antigua aduana y estamos regalando dos entradas dobles para que vayan. Mándeme nada más el hashtag Manga103 con los datos personales.

0: ilegítimo.
1: ¿Quién me invita a una cerveza?
0: Checho, después de aquí está peligrando el asunto, ¿eh?
2: Está peligroso, está peligroso.
0: Saludos para Chinito en sintonía, Chinito.

0: Eso, madre, quiero terminar el programa hoy a las 2 de la mañana.
1: Dice Mariqui, guaro. Saludos para Zúñiga, reportando sintonía.
2: Nelson, si me paso tocando el pito, ¿qué? Me da dos rayitas, papi.
1: Tóquelo, tóquelo, venga pase, venga, tóquelo, pero bien duro, man. Un saludo para Bolita, que está en sintonía en San Gerardo de Ciudad Quesada. Hay un montón de gente que nos escucha desde San Carlos, otros de Cartaguito. ¿Dónde está la gente de San Carlos? A ver, que me mande fuego. Y los de Cartago, a ver quién.

Saludos para todos los que están en sintonía, que van en carretera, que están en la casa, que están viendo el live 103 FM en letras. Ahí yo tengo mi live también activado. Busquen en los envíos ahí si quieren conectarse a mi live. DJ Checho, la mezcla. Saludos para Ronnie, activado, dice, en sintonía. Saludos para Campos. Camino, perdón, a Liberia, desde Punta Arenas. Saludos para Denilson. Mándeme fotos todos los que ven en carreteras.

0: Saludo para Sofi que está participando para la sentadita. ¡Sofi! Uy, mae, saludo para el mae que nos estaba escuchando desde afuera. ¿Está escuchando todavía, DJ? Mándeme fueguito para saludarlo. Saludo para Gerson Pereira. Dice Nelsito en esas entradas, ¿qué? ¿Desde dónde está manejando, mo, usted? Hey, saludo para Chris. Un saludo para Christopher Elizondo. Va en el carro matizadísimo con la oficial de todo. Dígalo, Zúñiga.
1: Nelson, Nelson, ¿qué? ¿Hoy sí se puede un par de Jaggercitos o no?
0: Lo que pasa es que el Jagger, ma, es peligroso. ¿Sabe por qué, mi hermano? Pero eso es decisión suya.

Saludo para Lita en sintonía, saludo para Jason. Dice Mile, ponga Willy Bombs para volverme aceite aquí en la casa bailando. Saludo para Daniel que está mandando fuego, saludo para Andrés Molina, DJ Checho la mezcla. Saludos en cabina, aquí en la vereda escuchando la mejor emisora de Costa Rica desde Coronado.

0: Diría un antiguo DJ que estuvo en 103 antes. Esa música es especial para practicar bebés. Saludo para DJ Toro, ex compañero. ¿Será cierto eso, no? ¿O sí? Siempre me acuerdo de ese dicho, man. Cuando el mae ponía danzal y demás, hacía música para practicar bebés.
1: Prendamos, prendamos esta vara, Cartago presente.
2: Bueno, ¿se va a hacer o no se va a hacer la carnita asada?
3: Mae Nelson, no ve, mae, como me tienen a punta bana.
0: Sea bárbaro, provecho ahí, Luisito. Saludos para Caro Gallado, que está en sintonía.

Saludo para Rolando Campos, que ya está hasta la cara, me duele, dice. Allá en Naranjo, mae. De parte de Esteban en sintonía. Últimos 8 minutos de 103 Mix de noche. ¿Qué hacemos? ¿Nos vamos o nos quedamos? ¿Cómo está el asunto?

0: No, pero eso lo está diciendo él. Por mí, a mí me gusta. Así yo me la como así entera.
1: Hey, saludo para Jo Núñez, que está ahí en sintonía de 103. ¿Qué me dice, Jo?
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1: Lo tiene como loco, dice.
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1: Hey, para los que vienen llegando este fin de semana, vamos a regalar entraditas dobles, ya casi dentro de 5 minutos.
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1: Dos entraditas dobles para el Manga Fest, Tombo, que va a haber en la antigua aduana este fin de semana. Va a estar Carlos II, la voz de Pícoro, la voz de Woody y la voz de Alf, entre otros personajes. Lo único que tienen que hacer es mandarme el hashtag Manga103 con fueguito y datos personales. ¿A dónde? Al WhatsApp del oficial de todos. ¿Sabe cuál es?
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Es más, los que han estado participando por las entradas y que ya mandaron los datos personales y el hashtag manga103 con fueguito, necesito que me manden un puntito nada más para que vuelvan a subir y queden participando, ¿ok? Mándame el puntito.

0: Les quedan 5 minutos para que participen.
1: Mae Nelson, metámosle 4 horas más a esa vara. Yo pago todo eso, papi.

Dice conectado Jason Mayorga. Saludo para Diego que mandó como 700 puntitos, mae. Dice Cheulín Alpizar. Le falta. Es hashtag manga 103 con un fueguito para que participe. Así, si no, no participa. Saludos para Álvaro Chávez desde Grecia.

Dice saludos ahí, llegando de Santa Ana, full manejada. Saludos para el 2559 en sintonía, 2959 en sintonía.

0: las cremas.
1: Los que se acuerdan de eso, los que lo bailaban ahí en Terraúl o en el bar que ya no existe. Quiero que me manden un jueguito de una. Los 2000, los 2000.

Sabe un toque que ya la tengo, sabe un toque, se me perdió. Man. Freddy Solís Vargas es la segunda persona ganadora para que vaya este fin de semana al Manga Fest. Ya le tiramos.

0: Ok, vean, nos pasamos 5 minutos. Nos pasamos 5 minutos. Los que quieren que nos quedemos un ratito más, les vamos a dar 1 minuto. 2 minutos, mae. 2 minutos para que nos manden fuego al WhatsApp de una. Si quieren que nos quedemos un ratito más, tienen que mandar fueguito ya al WhatsApp.
1: WhatsApp 866-1303.
0: Les doy 2 minutos para que manden fuego. 2 minutos, 2 minutos.

0: Hola, ¿cómo están? Vamos a hacer un minuto de silencio, por favor, por el pataqueso.
1: Muchas gracias. Un minuto de silencio por la pata biónica. Saludo para el boss y para Gael de la O Family. Ok, Costa Rica, adivinen qué. DJ Checho hoy tiene toda la disposición para quedarse un ratito más. Pero eso sí, dice Checho que necesita que le manden más fuego.

8 minutos. Vamos a hacer una pequeñísima pausa comercial, mae, porque la vara aquí está. Hot, hot, que llaman. Ya venimos, Costa Rica. Siga mandando sus mensajes. 866-1303. Estamos en TikTok 103 FM en letras. Ya venimos. Un minuto y ya venimos, Costa Rica.

0: ¿Usted es que es imbécil o se hace, mae?
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9: Usted no sabe cuándo parar, ¿verdad? Usted simplemente hace cosa estúpida tras otra cosa estúpida tras otra cosa estúpida y no sabe cuándo parar.
10: ¡Rico el porno!

Saludo para todos los que vienen sintonizando 103, están escuchando 103 Mix de noche. ¿Será que alguno o alguna está escuchando por primera vez este programa? Que me levante la mano, a ver si es cierto. Los primerizos o las primerizas que levanten la mano, por favor. Saludo para el Colo de parte de la Paisa. Saludo para la familia Living. Ahí está tomando Jagger. Cuidado con el Jagger porque el Jagger es peligroso.

Ya he hecho la mezcla. Soy nuevo, dice, segura. 866-10303, el WhatsApp del oficial de todo, perdón. Saludo para Meli Morales, la primera vez que escribe Meli. La primera vez. Ajá. Saludo para Manuel en sintonía.

0: Dorian Matarrita en sintonía. Mi hermanito Jeff Marito Bolaños. Saludos desde Delta Monterán en sintonía.
1: Nelsito, Nelsito, yo le mandé un choco banano, es el doble puntaje.
0: ¡Niau! Ale Umaña, que está por ahí en sintonía también. Dígalo, Ale.
2: Nelson, Nelson, siga, siga el chum, Nelson.
0: Saludos para los que se iban a quedar en la casa, pero con la música de DJ Checho. Ya se prepararon para salir de fiesta. Dice Checho que pongan nombre, que ¿dónde vamos?

Ese fin de semana. Muchos están preparando para irse de fiesta y con esta música. El doble. A fin de mes hay sorpresas por ahí para que estén atentos a las redes de DJ Checho. Así aparece en Instagram. DJ Checho. Agréguelo. Y a las redes de Andresito López.

0: Bendición pues, parcerito. Igual, un saludo para la paisa, dígale que desde aquí contestándole, que la amo con todo mi corazoncito.
1: ¿Qué hubo pues, hombre? ¿Qué hubo pues, mijo? Saludo para toda la colonia.
0: Parcerito, por aquí activo desde Pérez Celedón. Activo.
1: Saludo para toda la colonia de colombianos en Costa Rica. Respeto máximo para todos ahí. Necesito ir a Colombia. Dice por ahí el R1, soy nuevo. Necesito que me lleven a Colombia, cualquiera de los dos, parce.

0: Saludo para Alex, el cheque de Tres Ríos en sintonía. El equipo nocturno de Walmart Curry.
1: Pues tú me has dicho cómo es ella y me gustó la información.
0: Se la compro.
1: Pues nunca he tenido.
0: Saludos, dice explotándola DJ Checho. Saludo para la gente de Master Cook.
1: No voy a regatear el precio.
0: Saludo para los ultras de la abuelita en sintonía. Ay, son demasiados mensajes, madre. No. Si no he leído su mensaje, mándeme un puntito ahí para leerlo.

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1: Saludo para Yorleni que está escuchando y viendo desde Cartaguito. ¿Qué son esas canciones, Checho? Madre, ¿cómo que un poquito más duro?
2: Vuelto loco, vuelto loco. Papi, ya estamos fin de semana ya.
1: Solo falta que ponga arepa. ¿Sabe cuál es esa? ¿Se acuerda?
2: Sí, Sando, sí. Vamos a tirar ahorita, vamos a tirarla, espere para que vea. A ver si me
1: conseguía una fresca. Los ilegales.
2: Vamos de lo viejito, lo nuevo, de todo suena.
1: Sandy, papu. Dice, saludo para JP Soluciones, el mael poralizado. Aquí full inyectado, solo bueno, DJ Checho. Saludo para mi hermanito Yanka. Cultura Zap.

11 de la noche más 24 minutos. El domingo volvemos a la cancha, así es, hermano. Viva el Deportivo Saprissa hoy, mañana y siempre.

0: saludo para DJ Checho, que lo tiene como loco ahí en el WhatsApp. Se le va a explotar el teléfono.
1: Ahora entiendo cuando mando un mensaje y no me mandan saludos.
0: Ah, ve. Ve, para que vea, mae. Es que aquí la gente cree que solamente entra uno o dos mensajes, güey.
1: Sí, sí, son miles, miles, montones. Gente, buena nota ahí, todos los que están conectados hoy, escuchándonos desde diferentes.

0: Checho está que no se quiere ir, madre, de la cabina, pues.
1: Amanecemos, papi, amanecemos. Más, ¿dónde es? ¿Dónde es? Ahí todo el mundo está tirando, que ¿dónde es? ¿Dónde
0: es? Dice, vuelta morada, Chiri desde la Ojelita, saludos para José Pablo. Dice, saludo para Gales, Galán, perdón. Saludo para Galán, que le quedan dos pelos para quedarse calvo. Saludo para Lau en la Uberiada. Últimos 5 minutos y nos vamos.

0: Dice Jeff, mae, le van a tener que hacer una cama ahí en la cabina.
1: ¿Cuántas mujeres bailando?
0: ¿Por qué, mae? ¿No se quiere ir, Checho, mae?
2: Apáguese, apáguese, dice, ah.
0: Alguien que desconecte a este muchacho.
2: El cinto, qué buena nota, qué placer. De verdad quiero agradecerle hoy, mi hermano. Qué buena nota. De verdad, gente, recuerden, oiga, los sueños se cumplen, pulsela, nunca se dé por vencido. Siempre dele, no le afloje. Así que vamos a seguir matizando en el sitio.

0: Saludo para Edwin, que está ahí en la vereda, mae. Edwin Rojas. Checho, mae, vea, le propongo algo. Nos vamos a quedar unos 10 minutitos más.
1: Ok, ok, ok, te manda.
0: Tal vez 20, depende de lo que pase. Pero, mae, vamos a cerrar con tandita de despecho, ¿le parece?
1: Dele, dele, de una, dele, vamos.
0: Mae, saludo para el Alfa que nos está viendo desde Panamá City. Bueno, desde Panamá, porque City no creo. Saludo para toda la gente de Panamá, mae. Abrazo fuerte a todos los panameños que la pasaron un poco horrible, mae. Esperando que la mayoría de personas, o todos más bien en general, estén muy bien. Porque ese terremoto fue de 7.7, mae, y estuvo duro, mae. Abrazo para toda la colonia panameña y para todos los panameños que hasta que están acá en Costa Rica, mae, por cierto, también. ¡Queso par, mano! Vamos a ver si vamos a Colón, a la isla, en fin de año. En la City está entonces. Saludos ahí para el compita de Panamá, para el hermano. ¡Sopa, loco!

Ah, yo he viajado por ahí, por Chanquinola, ¿eh? Ey, saludo para la LIC, que está ahí en sintonía, LIC. Abrazo para la LIC. Dice Mile, ahora sí me tiran a la calle con esa tanda de despecho. Estamos ready.

0: Tanda de despecho, señores. Para irnos.
1: O de pronto que estoy hablando.
0: DJ Checho, la mezcla.
1: Debe ser que estoy pidiendo.
0: Si se la sabe, la puede cantar.
1: Estoy tomando.
0: Pero me manda audio doble.

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5: Saludos, Pachel.

0: Saludos para Barito, que está ahí en sintonía. ¿Qué me dice mi hermano?
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0: Saludos para Dani en sintonía.
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0: Saludos para todos los malditos.

0: dígale que no quede yegua, que no quede yegua, güey. Que no quede huella. La dislexia, güey.
1: Es que la quiero tanto.
0: Es que ayer iba a decir, madre, tira, te quedó grande la yegua, era la bala.

0: Ah, es que la gente no entiende, pero yo soy despierto desde las 5 de la mañana, güey.
1: Sí, ya están las últimas, vean, Nelsito, ya están las últimas.

0: Ahí le manda saludos, Barito, ahí. Checho. Baro Productions. Saludos para Oscar Sánchez.
1: Ya no pienso, man.
0: Saludos para Dilana, que estamos en videollamada escuchando la música.

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1: Oiga, Nelson, no sabía que el programa ahora terminaba a las 3 de la mañana. Hasta las 11 y media. Oiga, qué bueno, arrojado.
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2: El que nos quedemos hasta las 11 y media es puro plus, mae. Y lo estoy haciendo porque Chechito viene la primera vez a la radio, mae. Solo por eso.
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1: Dice por ahí, esa no, porque voy y la busco. Tome esta para que la vaya a buscar también la canción, ¿verdad? 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
3: Pero está bueno que Checho llegue la primera vez. Ojalá que no sea la última.
1: ¿Está escuchando, Checho?
3: Pero está bueno que Checho llegue la primera vez. Ojalá que no sea la última.

0: a 82 días para que se acabe el 2026, man. Para que se vaya educando ahí. 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

0: que Checho.
1: Y en la agonía.
2: Dice, con esa canción nos vamos.
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2: O con una más. Esa es la actitud, pijamada, pijamada, es el otro. Ey, necesito que por favor ahí manden emojis de aplausos al 866-10303 para DJ Checho, que fue el DJ invitado de este viernes. Mándeme todos los emojis de aplausos posibles para Chechito ahí, que los está esperando, ¿eh? Mándelos, mándelos, mándelos. 866-10303.
3: Hola amigos, este es Shell Dixon.
2: Saludo de parte de Shell para Checho también.
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2: Checho ahí, despídase, mae. Un placer, mae, tenerlo aquí en la cabina de 103. Espero que le haya pasado súper bien.
4: No, muchísimas gracias, Nelsito. De verdad, siempre muy agradecido con la oportunidad. De verdad, todos los que se conectaron, ya sea por el TikTok, mediante diferentes partes del país, siempre muy agradecido. Ya lo saben, pueden seguirme ahí en Instagram, Facebook como DJ Checho CR. Y de verdad, el placer fue mío, Nelson, agradeciendo.

0: nota. Dios los bendiga a todos. Y nos vamos despidiendo en el Seaton.
1: Chechito, ¿mañana qué? ¿Toca en algún lado o qué? ¿Cómo está la vaina?
0: Mañana no, mañana soy libre. Tengo una fiesta ahí privada, un eventico privado. Pero bueno, siempre estamos ahí los fines de semana, Praga, diferentes lados. Y también a veces nos tiramos allá por los lados de Lindona, Cheers y esos lados. Así que invitándolos a que me sigan.

0: aprendiendo de ustedes, Nelson, de muchos. Buena nota, ¿verdad? Qué placer, hermano, voy a ver junto contigo con vos.
1: Saludos ahí, buena nota, Chechito, mae. Aquí está abierto el canal para que vengan a seguir mezclando, mae, las puertas de 103. Saludos al jefecín, a Mario de la O.
0: Exactamente, el enano.
1: A el enano, el pequeño de la banda. Nos escuchamos mañana a partir de las 12 mediodía para que me acompañen hasta las 4 de la tarde. Mañana estoy en programación regular y también voy a estar con la lista Feeling the Hits. A las 12 mediodía nos escuchamos y nos vemos. Si quieren seguirme también a mí, me encuentran como NelsonCR85 en Instagram. Última cancioncita y nos vamos, chacho.
0: Está bien, también. Vámonos, vámonos de esta manera, Nelsito. Vámonos.
1: Chao, Costa Rica. Buenas noches.

0: echándonos unos tapis. Vea, vamos a ir echándonos unos tapis. Usted lo que va a decir es, no papi, pidamos lo que usted quiera. Y vamos a pedir birra, económico, cerveza. Ya sabe.
1: ¿Por qué no se calla y deja de estar diciendo estupideces, mae?
2: Busquen trabajo, dejen de estar de vagos ahí, hablando lo que no tienen que hablar.
3: Tito, ¿cómo la está pidiendo, verdad? Pero la pide a gritos y brincando.
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0: Cristian.
1: Eso suena muy rico.
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0: ¿O no me sigue todavía?
1: Yo creo que sí.
2: Si más si vuelvo a poner un ritmo así, lo vuelvo a partir. ¿Qué fue? 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
1: La Trinidad.
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7: Como siempre, agradeciéndole montones por este ratito que compartimos con usted. La frase de hoy es del psicólogo estadounidense Carl Roger y dice: la curiosa paradoja es que cuando me acepto tal como soy, entonces puedo cambiar.
8: Saludos, hoy es 10 de octubre, Día Mundial de la Salud Mental. Recordemos que cuidarnos también significa atender nuestras emociones. Así como buscamos ayuda cuando algo duele en el cuerpo, merecemos apoyo cuando sufrimos por dentro. Escuchar sin juzgar y acompañar con respeto puede marcar una diferencia. Hablar de lo que sentimos y recibir atención profesional son formas de cuidar nuestra salud.
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7: Recientemente se dio a conocer el fallecimiento del cantautor ítalo-argentino Piero. Una de sus canciones más recordadas, Soy pan, soy paz, soy más, la cual habla de compartir lo que sentimos.
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8: A veces guardamos las penas y olvidamos que una conversación puede aliviar lo que llevamos dentro. Escuchar y dejarnos escuchar también es cuidarnos. Recordemos a Piero tendiendo una mano. Nadie debería sentir que tiene que enfrentar todas sus dificultades en soledad.
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8: Los premios Ig Nobel reconocen investigaciones que primero nos hacen reír y después nos ponen a pensar. Celebran la curiosidad y las preguntas científicas que, a primera vista, parecen una broma.
7: La edición 2026 de los Ig Nobel se celebró el 3 de septiembre en Zúrich, Suiza, con investigaciones sorprendentes, y hoy le vamos a comentar algunas.
8: El premio de física distinguió a un equipo que buscó diseñar un urinario sin salpicaduras. Para resolver ese problema cotidiano, utilizaron experimentos y ecuaciones. También hay ciencia detrás de lo que ocurre en un baño.
7: En química, premiaron el estudio de una sustancia que cierta especie de cucaracha produce para alimentar a sus crías. Sus proteínas tienen más energía que las proteínas de la leche de vaca.
8: Otro reconocimiento en los Ig Nobel fue para una investigación con calzoncillos de algodón enterrados. Al recuperarlos, los científicos observaron cuánto se habían descompuesto. Así, evaluaron la actividad de los organismos del suelo. En medicina, reconocieron al japonés Tokoji Uno por estudiar cómo sonarse la nariz mediante el análisis del movimiento del aire.
7: En tecnología, unos investigadores tomaron el diminuto tubo que usa un mosquito para extraer sangre y lo convirtieron en una herramienta para imprimir objetos. Lo conectaron a una impresora 3D que funciona como una manga de repostería. Deja salir el material por una punta y lo va colocando hasta formar una figura. En este caso, el tubo del mosquito sirvió como esa punta. Al ser tan fino, permitió fabricar detalles extremadamente pequeños.
8: También premiaron un estudio sobre el olor de los hijos. Los padres calificaron como más agradable el de los bebés que el de los adolescentes. Los autores proponen que ese olor agradable ayuda a fortalecer el vínculo y estimula el cuidado durante la etapa de mayor dependencia.
7: Los premios Ig Nobel nos recuerdan que una pregunta extraña puede abrir una puerta al conocimiento. Lo que provoca una sonrisa también puede ayudarnos a comprender la naturaleza o resolver un problema.
8: Porque la ciencia necesita curiosidad, imaginación y personas dispuestas a preguntar por aquello que los demás dan por sentado, incluso cuando parece un chiste.
6: Después de la pausa comercial, continuamos con otro tema de interés en Panorama.

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2: A veces damos por hecho que una persona adulta mayor ya no puede aprender algo nuevo. Entonces, hacemos las cosas por ellos, sin preguntarles si quieren intentarlo. Le manejamos el teléfono, resolvemos sus trámites o le decimos, eso es muy complicado para usted.
3: Pero tener muchos años acumulados no significa perder la curiosidad ni las ganas de aprender. Una persona puede descubrir una afición, conocer una herramienta digital o desarrollar una habilidad en distintas etapas de su vida.
2: Lo importante es acompañar con paciencia, explicar con claridad y respetar su ritmo. También ayuda el permitir que practiquen y que se equivoquen, como hacemos todos cuando empezamos.
3: Antes de decir, usted no puede, probemos con otra pregunta. ¿Quiere que le enseñe? No todas las personas tienen los mismos intereses ni necesitan el mismo apoyo. Por eso, escuchemos primero.
2: Aprender también permite compartir, ganar confianza y sentirse parte de lo que ocurre alrededor. La edad no debería convertirse en una barrera que nosotros ponemos antes de empezar siquiera. Finlandia ordenó suspender los trabajos preparatorios de dos centros de datos de Google mientras se completan las evaluaciones de impacto ambiental. La decisión alcanza proyectos ubicados en los municipios donde se investiga la eventual tala de cientos y cientos de hectáreas de bosques. Pero, ¿qué es un centro de datos?
3: Es una instalación que reúne computadoras muy potentes llamadas servidores. Estos equipos almacenan y procesan información para servidores que usamos diariamente. Correos electrónicos, videos, aplicaciones y herramientas de inteligencia artificial.
2: Los centros de datos funcionan las 24 horas y necesitan electricidad tanto para realizar sus tareas como para mantener los equipos a una temperatura adecuada. Su consumo depende del tamaño y del tipo de actividad.
3: Atención, según la Agencia Internacional de Energía, un centro dedicado a inteligencia artificial puede consumir tanta electricidad como 100.000 hogares.
2: Finlandia atrae esas inversiones por su clima frío y su disponibilidad de electricidad relativamente estable y barata. Sin embargo, la suspensión de estos dos proyectos responde a la falta de evaluaciones ambientales previas, necesarias para conocer sus efectos sobre el entorno.
3: La noticia abre una conversación sobre cómo aprovechar las oportunidades de la tecnología y planificar sus necesidades de energía, terreno y otros recursos.
2: Aquí en Panorama estamos preparando para la próxima semana una entrega especial sobre los centros de datos y lo que significaría una instalación de ese tipo aquí en Costa Rica.
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7: 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Día Mundial de la Salud Mental. Cada 10 de octubre se conmemora el Día Mundial de la Salud Mental, fecha que constituye una oportunidad para reconocer que la salud mental es un componente fundamental de la salud integral y un elemento esencial para el bienestar y la calidad de vida de las personas, su familia y comunidad. Los problemas de salud mental son frecuentes y pueden afectar a cualquier persona, independientemente de su edad, género, ocupación o condición social. Por ello, es importante promover una cultura de respeto, empatía e inclusión que contribuya a que las personas puedan expresar sus necesidades emocionales sin temor al rechazo, la discriminación o los prejuicios. Asimismo, es fundamental fortalecer los factores protectores de la salud mental a lo largo de todas las etapas de la vida. Mantener relaciones familiares y sociales positivas, contar con redes de apoyo en la familia, en la comunidad y en el trabajo, participar en actividades recreativas, culturales y deportivas, desarrollar habilidades para afrontar situaciones difíciles y mantener hábitos saludables de sueño, alimentación y actividad física, son acciones que favorecen el bienestar emocional. Resulta esencial reconocer oportunamente las señales que pueden indicar la necesidad de buscar apoyo de un profesional de la salud mental. Algunas de estas señales incluyen tristeza persistente, ansiedad intensa o constante, cambios importantes en los hábitos de sueño o alimentación, dificultades para realizar actividades cotidianas, aislamiento social o consumo problemático de alcohol u otras sustancias. Aunque estas manifestaciones no siempre significan la presencia de un trastorno mental, sí pueden indicar que una persona requiere atención o acompañamiento. Reconocer que necesitamos apoyo y solicitar ayuda oportunamente es una forma de cuidar nuestra salud. En este sentido, la detección temprana y la atención oportuna son factores clave para proteger la salud mental de las personas. Es fundamental consultar con profesionales de la salud cuando el malestar emocional interfiere con las actividades diarias, las relaciones personales o el desempeño habitual, ya que esto permite identificar necesidades específicas y acceder a intervenciones adecuadas. Además, recibir apoyo de manera temprana puede mejorar significativamente la calidad de vida, favorecer la recuperación, así como prevenir complicaciones futuras. Desde la Caja Costarricense de Seguro Social, reafirmamos nuestro compromiso con la salud mental de la población, la prevención de los trastornos mentales y la atención integral y oportuna de las personas. A través de los diferentes servicios de salud, se desarrollan acciones dirigidas a la promoción de factores protectores, la prevención, la detección temprana, el tratamiento y la rehabilitación, procurando que las personas reciban una atención basada en sus necesidades. Cuidar la salud mental no solo contribuye al bienestar individual, sino también al fortalecimiento de las familias y las comunidades, por lo que la Caja Costarricense de Seguro Social mantiene su compromiso de impulsar acciones que favorezcan una mejor salud mental para todas las personas.
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7: Este fue un comentario de la doctora Tatiana Mata Chacón, coordinadora Programa de Salud Mental Adicciones, Caja Costarricense de Seguro Social.
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9: La pregunta de la semana dice: ¿está de acuerdo con que la elección de la próxima presidencia de la Corte Suprema de Justicia sea pública?
3: Recuerde que la puede responder ingresando a panoramadigital.co.cr y en nuestra página de Facebook, Panorama Cámara Nacional de Radiodifusión.
9: Muchísimas gracias por su valiosa atención durante este ratito de su sábado.
3: Le deseamos que tenga un lindo fin de semana.
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11: Muchas gracias por su atención. Le esperamos en nuestra próxima edición de lunes a sábado, al ser las 7 en punto de la mañana.
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enlace Elvirilla. 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
1: Ah, no, pásale yo.

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2 de la mañana del sábado 10 de octubre del 2026. Saludos para todos los amigos que están conectados, por supuesto para toda la gente que está súper conectadísima con La Dosis desde tempranísimo, también con 103. Vaya mandando su reporte de sintonía. Observen que les habla Teacher Black. Vamos hasta las 12 del mediodía, así que vaya

Saludos para todos los compitas que de noche y de madrugada tuvimos que lidiar ahí con el asunto en el Surquí. Tener bastante cuidado porque ayer había tendido eléctrico. Ojalá que la persona que tuvo el percance pues esté lo más bien, porque sí, sí estuvo serio el asunto. Saludos para todos.

0: Alias el marciano.
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0: Ustedes saben cualquier vara. Si quieren les paso la ubicación. Está conectados con la dosis. Saludos para Pinito, el famoso Preguntas. Pero de mecánico a mecánico, ¿ah? ¿Eh?

0: Aló para mi hermanito Estevita, hoy voy para Heredia, Praga, hey.
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0: Usted me dice nada más y hoy. Vuelve a suceder, Estevita. 866-10303 para que mande saludos, para que reporte sintonía. La dosis. DJ Black. Aló para doña Mayela, que hoy sí lo va a dejar salir.

0: Saludos para el famoso DJ Checho que ayer se estrenó con nosotros aquí en la radio. Saludos, colega.
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0: Dice por aquí para Esteban Molina, Envidios Brenes de Cartago, a Eder que se ha vuelto loco lavando camiones. Por acá dice, buenos días, DJ Lat.

0: Quebrada, ganado, nos fuimos. Pizarro Tour desde el puerto, mi hermano, pura vida. Fabián Salgado con la dosis. Beto y a la abuelita desayunando. Gracias a Dios por los alimentos. Amén, amén, amén y amén. Montoyita está descansando hoy, mi hermano Montoya, lo veo en Praga. Necesito que se arme aquella cuadrilla, aquella. Pero aquella, no esa, aquella. Nos vemos en Praga, Montoyita.
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0: Ah, bueno, por cierto, quiero mandarle saludo cordial a todos los amigos que están trabajando ahí. Ahí por el puente de los héroes heredianos que están asfaltando toda la calle. Entonces, si usted se dirige hacia el lado del Real Santa María o del Real Santa María hacia el lado de Heredia, ahí por Guararí, desvíese porque tiene que llegar hasta el puente, y hasta que está en el puente se da cuenta que está cerrado. Así que le ahorro eso, métase por el lado de Guararí para salir a los lagos. O tírese directo y sube por Barrial. Para que no diga que no se lo dije.

0: pasado mañana, si Dios lo permite. ¡Lo lograste! ¡Lo lograste!
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0: Vamos a ir a corte comercial y volvemos.

anda poniéndole, anda haciendo Uber. Salud para todos los compitas de las diferentes plataformas. Cartago City se reporta, dice los copas también de Por Cerámica. Estamos con la mejor 103. Salud para Héctor el Fader. Mokdul. Está conectadísimo, Mokdul.

0: darle respeto y saludo para todos los veteranos, a todos los que han estado antes de mí.
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0: Para cada uno de los mencionados en

0: haremos una pequeña escala comercial. Enseguida seguimos con nuestro viaje.
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conectado para dosis allá desde Houston, Texas. Saludo para Pepe, para Pichi en Arza, la unidad 21, para Jaco en Cartago, Plataformas Calderón, siempre en sintonía.

Manda saludos Ronnie del grupo VIXA. Dice un sábado más lleno de pura dosis, reportando sintonía de Super Hogar Barranca Punta Arenas. De parte de los Gómez, saludos, pigo, pigo, pigo. Dice por aquí, saludos para el señor Burns, Cejas de Piano, Don Elber, Luis Diego, Gazú, Manito, Flaco, Melvin, Pedro, Camaroncito, Chele, la señora Puff,

0: 866-103-03 para que siga mandando saludos, para que siga reportando sintonía.
1: 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DJ Dalo, DJ Amel, DJ Babe, DJ Osiel.
0: Ya ustedes saben cómo es el asunto. Fuego y desde dónde escuchan la dosis. Fuego y desde dónde está sonando fuerte 103.
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0: Fuego y desde dónde está sonando la dosis en esta mañana, el 10 de octubre ya.
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0: A mí ya me huele a diciembre.
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0: A mí ya me huele a diciembre esto.

0: de naranjo que está la vereada, dice por aquí. Dice chofe, mae Black, usted sabe cómo se le mide el aceite a un Nissan.
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0: Mae, desde que Pirito hizo esa pregunta, yo sabía que el viernes iba a ser enredado. Desde ese momento yo sabía que el viernes iba a ser enredado. Dice por aquí, hoy tocó bretear con un oído en el brete y otro escuchándolo. Salud para la beba ahí, está reportando. Saludos, bro, Pinky de Tierra Blanca de Cartago. Manu conectado como todos los lunes, jueves, sábados, domingos, entre semana, feriado, desferiado, día de la madre.

0: reporta, dice, los operadores de maquinaria de parte de Jordan Sancho, San Carlos, está full veranito eso por allá.
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0: Esta noche voy pa' Praga tirando los prohibidos, no,

0: 10:47 minutos, sigue sonando la dosis. Quiero mandarle saludos cordiales a mi hermanito Piquín, Piquín, Piquín, Piquín.
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0: Está conectado con la dosis. Saludos, Tay. Saludo directo hasta el cielo para Huguito también.
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sigue sonando Summer Reggae, 10:48 minutos de la mañana. ¡Vamos! 866-10303 dice por aquí. Salud para Farlen, Barber, allá en el dique Cartago, Full Inyección. La familia Pérez Quiroz, San Diego, Tres Ríos. Dice por aquí, saludo Black de parte de Jürgen para mi esposa que está de cumpleaños. Feliz cumpleaños para su esposa Jürgen.

punto arriba o el punto abajo. Yo quiero tener un chofer así como ese más elegante. Yo ocupo más de esos en la cuadra.

0: foto del radio si lo tiene sucio.
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0: Si no ha lavado la nave, vamos a hacer el concurso del radio más sucio.
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0: Porque el radio que menos suena

0: Fuego, ¿y desde dónde suena la dosis?
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0: Fuego, ¿y desde dónde suena Somme Reggae?
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0: Andamos en ruta matizando, saliendo de Coyol para San Isidro Heredia. Saludos siempre, Chun encendido. Hasta la... Uy, malo que pesan esas tarimas. Me acuerdo cuando yo iba ahí a jalar tarimas allá. Salud para todos los compas. Oiga, saludo especial también para el cachorrito, mi hermanito Jefferson, que estuvo de cumpleaños esta semana. Cumplió el primer añito, así que hay que celebrar. ¿Cómo se llama ese ritmo? Ah, no se lo esperaban, ¿ah? No se lo esperaban.
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0: Salud para todos los compitas que andan ahí parlante Bluetooth en el carro porque el radio no les sirve.
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0: Mande, mande.

0: ¡Qué delicia eso, Luisito! ¡Qué delicia!
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0: ¿Se imagina así yo en ayunas? Cuatro de esos y póngalo al sol.
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0: Dice de Concepción de la Unión, manda el saludo. Ruta San Carlos, Pepe y Pichi. Jorge, Johan, Arturo, Bicho, Gato, los duros de Flores del Irazú. Andamos activos en la variedad de Cartago, dice Dani. El baboso turbaperro le explica cómo se le mide el aceite.

0: salud para todos los viejitos. Dice mi hermanito Mike que está lavando el carro de la mitad de la puerta para arriba. Si se agachan, no se levantan.
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0: Yo por eso voy a lavar a la vaca.

si usted quiere ir a lavar su nave, tiene que ir allá a Lavacar Praga en Heredia, ubicado frente a la Volva La Esperanza, ahí en el puro frente de Praga, del bar Praga. Ahí está abierto hasta la medianoche para que vaya a lavar su nave. Invitación de la dosis. Voy para allá ahora porque viera cómo anda.

¡Qué viaje! Me fui directo hasta las tardes juveniles de Champs Heredia. Dice por aquí, cohete musculoso, Gitan. Por acá dice, yo gano con el radio más uno.

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0: Para Jiménez, el famoso farmeador de Laura. Los compas de Alubi en el taller, vuelto loco, Rey Derivaro.
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0: Dice por aquí este mensaje que yo no sé quién mandó. Ponga atención, Black. Usted, Randy, el Mob, Chofe y el tobogán de Piobo del Berbeza pueden ir. Ah, Pirito, pero no se enoje.
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0: No se enoje, Pirito.

0: Dice, si pone Wall School, si pone Wall School, Summer Reggae. Boca Menia. Ok. Unity. Unity. Dice de San Diego, salud para la familia Reyes. ¿Cómo se le mide el aceite a un Nissan?
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Quiero mandarle saludo especial a mi hermanito Mauro Ricardo Montoya, que estoy seguro que tiene que estar de lo más feliz y tuanis ahí en el taller. De las personas más simpáticas y llenas de dulzura que he conocido en mi vida. Dice por aquí José de Cartago reportando sintonía. Cartaguito, buen clima, solo faltan unas frijolitas. Nada más, póngase, uy, qué nivel. Chito Moreira manda fuego y reporta con el radio bien sucio. Desde San Carlos, Coco, pura vida. Dice por aquí Black López, los marcianos activos.

0: Concepción de Terríos, pegaditos a Summer Reggae siempre. En mi corollito, humildemente, escuchando Summer Reggae. Saludos desde Santa Cruz de Guanacaste. Para toda la gente de Guara, saludos, dice por aquí. Para Camilo, buena nota.
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0: Esta noche nos vemos en Praga, Heredia. Mañana directo para Jacob. Orange.

Pelín, Chupacabros Cochois, Burro Manso, Al Famoso, Chacomojos, Nalga con Calambre, Chupeta Jet, Cara con Pus, Julieta Tá, Los Siete Enanos, toda la gallada, parte pichucha, La Dosis. Saludos para Cabe Ahí, conoce Mad Lion. Rancho Redondo, reporta sintonía. Cucaracha, El Famoso, Yermín. Saludos para Yermín, El Famoso, No Me Dejan Salir.

Leo de Cartago dice, mira qué calor está aquí en la ubería. Leito Araya. ¿Se acuerdan? Ogallata Mayorga en sintonía.

Checo Mae, saludo Black. El Nissan lleva aceite. Voy a preguntarle a Pirito. Huevo Roble a la abuela, dice por aquí. Lírica, Alex desde el taxi, está pidiendo una de Sisla. Por acá, qué bueno, Matt Lyon, excelente. Alexis, conoce. Dice por aquí, aquí con el radio más sucio. El del Kia, Eric, el Abreteada, Canuto, Los Olivos. El Abreteada de Cartaguito, manda saludos. Bendiciones, que buen programa. Los escuchamos el gringo, Mauricio, trabajando. Ay, pura vida, Dios te multiplique siempre. Pura vida, pura vida, pura vida, pura vida. Bendiciones y de vuelta.

0: Mi hermanito Kevin Mejías, alias Kiko, de parte de la Suricata. Muchas bendiciones en su cumpleaños. Buenos Aires de Punta Arenas, saludos para Pelleja, Barbas, Capibara y Félix.
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0: dos son iguales. ¡Qué increíble!
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0: Uno allá en Barranca y el otro allá en San Rafael de Heredia. No pueden ver un carro limpio porque se ponen a lijar merula.
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0: 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Sigue

0: pidiendo permiso una vez, Ruth.
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0: Hoy voy a quedar como aquel compita, yo. Salud para Dani Villalobos, José Azofeima. Salud para Benjamín.

0: Vampirina, que se ha vuelto loco, lavando carros en Tierra Blanca. Lester desde Liberia. Dice Black, ¿cómo ha rendido la dosis? Algo de chuncito panameño para cerrar. Sí, promete panameño, sí. Promete una tandita panameña ahí. Salud para Mike, dígale que sea hombre. Y Coco también andan instalando afuera. Para Lina, de parte de Eric, que me encanta. Todo el mundo reportando sintonía. Vamos a ir a corte comercial y volvemos.
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0: Última media horita de la dosis. Anoche nos vemos en Praga, Heredia. Mañana

0: DJ Black, lockdown the whole of Costa Rica.
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0: quiera nos arrancamos de aquí la cabeza los dos.
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0: Saludos para todos los chamacos ahí de... del relajo de las cuatro.
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0: Que no se les olvide que el ganador de las dos tandas del Halloween Fest fue... se llama y sigue siendo...
1: DJ Black.
0: Así que ese DJ Danger, ese DJ Danger, el de las cuatro... ¡mándelo! ¡Mándelo para este lado!

0: Oiga, pero ya sabe, no se les puede olvidar el lunes que esté el enano aquí a las 4 de la tarde. Quiero que le digan a don Mario de la O que el sábado Black le estaba tirando a él y a todos los DJs. No se les puede olvidar.
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0: Dice por aquí, saludito para Brandito Loría, Tierra Blanca, empleado del mes del Surco, de parte de Chofe.

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1: Quiebralo, quiebralo. Oiga lo que dice por aquí, oiga lo que dice por aquí. Dice, Mae Black, si es que llega el enano, porque cuando le ronca no se aparece. No, y sabiendo que yo le tiré, menos que va a aparecer.
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1: Ya saben, el lunes a las 4 de la tarde, tienen que decirle a Mario de la O, a

0: eso, dice por aquí Lubricentro Cactus. Rodeito de Liberia.
1: El que sabe, sabe.
0: Qué buena rola.

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2: Hola, ¿qué tal? ¿Cómo están? Saludos. 12:36. Ahí estaban escuchando a Conep junto a Jay Wheeler en la oficial de todo. La invitación para que a partir de ese momento vos me acompañes. Y por supuesto, hagas el reporte de sintonía a través del 866-1303, ¿ok? Desde ese momento y hasta las 4 de la tarde, disponible el WhatsApp y por supuesto la invitación para que vos me digas dónde estás escuchando la oficial de todo, ya sea en la casa, en el trabajo, con los compas, camino a la playa, donde vos estés escuchando la oficial de todo, la invitación por favor para que me hagas el reporte de sintonía, ¿ok? Los espero a partir de este momento, mientras que llegan mensajes, mientras que llega ahí el reporte de sintonía, vamos a matizar más música, ¿les parece? Vamos a escuchar a nada más y nada menos que Buena Calle, una de las agrupaciones que por supuesto nos acompañó en el Driver's Day la ocasión anterior, y se llama La Avispa, así, y así suena el artista, 103% nacional, acá en la oficial de todo, 103.
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Craig Serrani March. Él es Serrani, se llama No Games, acá en 103. Una canción que ya tiene su tiempito, sus años. Saludo para todos los que se acuerdan de esos bailes que se pegaban por ahí en los 2000 con esa canción. 2000, 2005, por ahí más o menos. 2007. Es más, alguien que es amante de esa canción o de ese cantante que le gusta mucho esta pieza, necesito que me mande ahí al WhatsApp al 866-10303 el año exacto donde salió, o el momento exacto en el que salió esta canción, ¿ok? Los espero ahí al 866-10303. A ver de cuántos de los que están ahí escuchando 103 pegan el año de una. Lléguele. ¿Les parece? Nelson Campos con vos en cabina hasta las 4 de la tarde. 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Vamos con más música. Viene Fate junto a ATL Jacob. Se llama Luna en 103.

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1: Byron Salas cantándole al desamor, cantándole al despecho. Artista 103% nacional, acá en 103 para este fin de semana. Saludo para todas esas personas que en algún momento han dejado ir al amor de su vida, que cuando ya se dan cuenta es tarde y no lo pueden recuperar. Los despechados les llaman. 866-10303, el WhatsApp del oficial de todo habilitado, para que vos hagas reporte de sintonía a partir de este momento. Saludos para Mer, que está ahí en sintonía. Saludos para Steven, que dice por aquí, Steven, vamos a ver. Los que andamos en la breteada, mi perrito, linda actitud. Saludos para Rosy en Cartaguito Campeón. Saludos para Tracy, para Gago, Steven, Alberto. Saludos para El Loco, para Adriana y también para Byron, que andan por ahí sintonizados a 103. Son algunos de los mensajes que ingresan vía WhatsApp. Vos podés enviar el tuyo. Aquí yo voy a estar escuchando y también saludando, ¿ok? Y viendo los reportes de sintonía por medio del WhatsApp. Quiero invitarlos para que sigan, por supuesto, escuchándonos. Vamos con más música. Vamos con un poquito de danzal, ¿les parece? Flick Alkaline en 103 para el fin de semana. Ya este es el 10 del 10 del 2026.

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2: Así, mensaje directo. Mensaje directo a lo último para todos los metiches. Qué fuerte, ¿verdad? Saludo para todos los que están en sintonía. Estaban escuchando Fuga de Jay Wheeler acá en 103. Gracias por acompañarme durante este fin de semana. Un sabadito más con vos. Quiero invitarte porque a partir de las 2 de la tarde viene la lista Feeling the Hits. Los 20 temas más importantes de la semana. Mae, traemos dos recomendaciones buenísimas. Así que, por supuesto, invitadísimos para que repasen conmigo esos 20 temas más importantes de la semana. Gracias a vos que los solicitas en programación regular por medio del WhatsApp. Saludos para Luciana Macís, que anda ahí haciendo mandados, haciendo compras con su papá Marcos Romero. Y saludos también para la gente del equipo de Pequeño Árbol en Puriscal, que están en sintonía de 103. ¡Qué manera! ¡Una bulla ahí, una bulla! Bueno, vamos con más música. Viene Mr. Plata junto a Maluma. Se llama Las Muñequitas en 103. 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

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DJ Kendo Toledo y Deikel, se llama Mosquero. Mae Raschun. Ras canción para el fin de semana, para ambientarse, para pasarla bien, para motivarse a irse de fiesta, ¿cierto? Que lo diga por ahí Josué. Como loco, ahí como Mosquero. Buena nota. 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Ya saben, pueden tener ahí 103 y todas las emisoras de cadena radial costarricense. Y también quiero invitarlos para que nos agreguen por el Instagram y también por TikTok, 103 FM en letras, así como Facebook y YouTube, ¿ok? En Instagram pueden ver, por cierto, la foto ahí donde vino DJ Kendo junto a Deikel a presentar esta canción Mosquero, entre otro tipo de material, de información y demás, ¿ok? Agréguennos, 103 FM en letras, así de fácil y de sencillo. Ya casi vengo a mandar más saluditos, así que si vos no has enviado el tuyo, la invitación para que lo hagas en este momento, 866-1303. Mientras tanto, vamos con Don Miguelo, se llama ¿Y qué fue? Acá en 103.

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1: Deikel junto a Kendo, se llama Pum Pum Fati. Feliz fin de semana acá en el sector de la Uruca. Está, pero sí, a punto de llover. Me gustaría saber cómo está el clima, dónde vos estás, desde qué parte del país estás escuchando 103, si está soleado, que si también está como está aquí, que está total y completamente nublado, gris, casi negro. En fin, cuéntenme de una. Saludo para mi hermanito DJ Checho, que ayer estuvo con nosotros acá en 103 Mix de Noche. Todos los viernes en la oficial de todo, de 9 de la noche a 11, 103 Mix de Noche. Ahí están llegando los reportes. Saludo para Edward, saludo para Carlos Granados, que se está tomando un fresquito ahí, me imagino que en el barrio. Saludos para, una vez más, la gente del equipo de Pequeño Árbol en Puriscal. Saludos a la patrona que está ahí en sintonía y está con el staff. Dice que Mer es la empleada del mes. ¿Es cierto, jefa? Saludos para Mío, dice aquí, seas mío. Dice, saludos a Juan Salazar en Santo Domingo, nublado y barba un diluvio. Saludos también para mi mamá, se llama Alba. Estamos conectados con 103. Saludo de parte de Oviedo. Saludo para Michael. General Cañas, inundado, acaba de colapsar. Saludo para Nati, en Heredia está lloviendo y voy para Zapote y también llueve. Dice por aquí Gerardo, full sintonía, Puente de la Platina, saludos, full aguacero, ya va a pasar por el frente aquí prácticamente de la radio. Bueno, estamos al otro lado, pero sí. Y vamos a ver qué más anda por ahí. Desde San Isidro de Heredia, viene llegando la nube, saludos para Francisco Loría y saludos para Catherine Montalbán, que va a ser mamá. No, hombre, felicidades de parte de Juan Manuel Salazar. Entonces, saludo para Fer, mi hermano, que está también ahí reportando sintonía. El Azaroso, y desde Pérez Celedón, dice que también lluvia. Bueno, parece que va a llover en todo el país. Gracias por estar en sintonía, sigan haciendo reportes, mandando fotos y demás, todo lo que ustedes quieran, que ya casi vengo a saludarlos. Vamos con más música acá en la oficial de todo. Buenas tardes.

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0: Ella viene por ahí.
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1: Blaze Falla se llama Guanzo y la escuchas acá en 103. 13 minutos nos separan de las 2 de la tarde. Ya casi viene la lista Feeling the Hits, los 20 temas más importantes de la semana. Así que la invitación para que se queden conmigo, por supuesto, para hacer ese repaso. Recordarles que siempre tenemos dos recomendaciones. May, esta semana, como todas en realidad, las recomendaciones están buenísimas. Así que quédense conmigo y también vayan ahí descartando opciones para que me digan cuál es la canción número uno para esta ocasión, ¿ok? Para este fin de semana. Así que están invitados para que estén en todas ahí, ¿ok? Yo voy a ir a prepararme para la lista y demás. Los voy a dejar con más musiquita. Y mientras tanto, sigue sonando música. Envíen sus reportes de sintonía. Envíen también ahí cuál canción van pensando que puede ser la número uno, ¿ok? Para la lista Feeling the Hits. Okay. Vamos con más. Acá en 103. Feliz fin de semana. Viene como Paulo en la oficial de todo.
2: Y el camión también le queda confiscado. Pues, capitán, para que usted pueda hacer todo eso primero, tiene que traer 32 choferes, porque ¿cómo le parece que son 32 camiones los que traigo? Segundo, tiene que traer el doble de gente para que los puedan descargar. Y tercero, yo le recomiendo que pida apoyo por ahí de 1,000 hombres para que nos podamos levantar a pluma entre todos.

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Hola, ¿qué tal? ¿Cómo están? Saludos. 2:03 p.m. Oficialmente iniciamos con la lista Feeling the Hits. Los 20 temas más importantes de la semana, esos que vos solicitás a través del 866-10303 durante toda la semana, por supuesto, en programación regular. Y pues cada sábado acá los repasamos, ¿ok? Esos 20 temas más dos recomendaciones. Así que están invitados para que hagan su reporte de sintonía también, los que vienen sintonizando a través del WhatsApp. Y por supuesto, para que vayan, por así decirlo, analizando cuál canción puede ser la número uno para este fin de semana, ¿ok? Invitados entonces a acompañarme, 1:45, 2 horitas de buena música de lista Feeling the Hits, la número 388, que va desde el 3 de octubre hasta el 10 de octubre. Y sin más, empezamos con la posición número 20, ¿les parece? La banda venezolana Raguayana, se llama Se Vienen Cositas. En 103, la posición número 20 para este fin de semana.

0: Esa era la posición número 20. Se llama Se Vienen Cositas Raguayana, que por cierto viene para Costa Rica ahora a fin de año, en diciembre específicamente. Muchos tuvieron que aguantarse un poquito, ya que habían cancelado la fecha por motivos del terremoto que hubo en Venezuela, pero ya casi van a estar por acá en Costa Rica. Ok, vamos con más de la lista Feeling the Hits. Vamos con la posición número 19. Esta canción la semana anterior estuvo como recomendación y parece que ha sido muy aceptada por todos los radioescuchas de 103. Vamos a ver hasta dónde llega. Un poquito de trap acá en Costa Rica, matizado por John Mico y Conep. Se llama After, así que escúchenla bien. A ver si puede ser que llegue a la posición número 1. Esta es la posición número 19. Conep, John Mico, se llama After en 103.
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Esa era la posición número 19 con Ep junto a John Mico. Se llama After. Cuéntenme qué les parece al 866-10303. ¿Puede llegar a ser la número uno? ¿Sí o no? Continuamos con más de la lista Feeling the Hits. Los 20 temas más importantes de la semana. Quiero empezar a mandar saluditos. Saludos para el 7696 que está en sintonía. Saludos para Martín, Full Aguacero en Belén. Y saludos ahí para el 9528 que están haciendo reportes vía WhatsApp, ¿ok? Continuamos con más de la lista Feeling the Hits. Vamos con la posición número 18. Empiezan a aparecer los cantantes nacionales. Eso me gusta bastante. Y pues le vamos a dar espacio, le vamos a dar campo a nada más y nada menos que el chamaquito de Teresa, que viene a presentarnos la posición número 18 para este fin de semana. Se llama Pum Pum Fatty Dakel. Posición número 18 en la lista Feeling the Hits para este fin de semana.

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4: 2 de la tarde más 16 minutos. Feliz fin de semana. Bienvenidos a los que vienen conectándose a la oficial de todo. Espero que estén pasando un excelente fin de semana. Y pues bueno, estamos repasando los 20 temas más importantes. La lista Feeling the Hits. Estamos comenzando apenas prácticamente, así que en buena hora los que vienen conectándose. Ok, 866-1303, el WhatsApp del oficial de todos. ¡Saludos! Aquí quiero saludar también a la móvil 823 de parte de Rodrigo Bravo. Saludos también para Josu, que está ahí en sintonía. Algunos de los reportes. Bueno, vamos con la posición número 17 de la lista Feeling the Hits. Le pertenece a José Ángel López Martínez, conocido como Jake Wheeler, quien, por cierto, viene para Costa Rica el próximo 2027. El otro año viene con su tour, La Voz Favorita. Y pues yo sé que muchas personas están esperando ese concierto. Ok, así que anótenlo, porque creo que es para el primer trimestre del 2027. Jake Wheeler va a estar acá en Costa Rica y Jake Wheeler va a presentarnos la posición número 17. Se llama De Lejitos, acá en 103, la número 17.

Continuamos con más de nuestra lista del fin de semana. Ahí estaban escuchando a Jay Wheeler de lejitos, la voz favorita. Qué buena nota. Ahí los que están haciendo reportes a través del WhatsApp, a través de mi TikTok. Saludos para, vamos a ver, que está por aquí, dice que se me va. Frank Rodríguez y para Marvin Cubillo, conocido como Lirio, parece. Bueno, ahí buena nota. Espero que estén teniendo un excelente fin de semana. Vamos a seguir repasando posiciones, seguir disfrutando de buena música y demás. La posición número 16 en este momento la tiene a cargo Karol G en compañía de nada más y nada menos que Drake, que bueno, ya lo he mencionado anteriormente, donde Karol G puso a Drake a cantar en español. En una entrevista lo elogió, por cierto. Dice que tiene un buen español y también el cantante canadiense mencionó que Karol G le ayudó bastante a cantar sus versos en el idioma español. Y pues bueno, dice que le gustó bastante, que se divirtieron muchísimo. De el álbum de Karol G, No Me Arrepiento de Sentir Tanto, presento entonces la posición número 16. Karol G y Drake, se llama Ahí en 103, la lista Feeling the Hits.

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1: Ahí estaban escuchando la posición número 16, Karol G y Drake. Se llama Ahí Mae. Tiene un ritmo súper contagioso, buena letra, buena vibra. Pueden seguirla solicitando a través del 866-10303. Saludos hasta Atillo. Saludos para toda la gente de Atillo, los diferentes Atillos. Saludos para Juan Carlos, que está por ahí en sintonía de 103. Saludos para Prisi hasta Guanacaste. Pueden enviarme su mensaje, sus saludos. Si van en carretera ahí escuchando 103, si están en la casita, selfie y demás. Si están cumpliendo años, si es la primera vez que escuchan la lista Feeling the Hits, lo que quieran, mándenme el mensaje al 866-10303. De una. Vamos con la posición número 15. Vuelve un cantante nacional más a la lista Feeling the Hits. La posición número 15 le pertenece a Byron Salas, que viene haciendo las cosas muy bien. Y por supuesto tiene varias semanas de estar con nosotros en la lista Feeling the Hits, ¿ok? Así que vamos a matizar a Byriton, artista 103% nacional. Se llama Floor 10, la posición número 15 de la lista Feeling the Hits.
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2: Dos de la tarde más 31 minutos. Continuamos con más de la lista Feeling the Hits. Gracias por estar en sintonía de 103. Saludo para todos los que están ahí comiendo presa, escuchando la oficial de todo. Todos los que están en la casita también matizando la tarde. Los que van camino a algún destino, escuchando 103. Como siempre les digo, mándenme el reporte. Foto al radio del carro, selfie, lo que quieran a través del WhatsApp, a través del 866-1303. 866-1303, ok, así de fácil y de sencillo. Continuamos con más temas de la lista Feeling the Hits. La posición número 14. Pero antes de decirles quién tiene esta posición, quiero saludar por ahí a Fabi, a Jafet, a la gente de Cuba Creek en Limón, que están ahí en sintonía de 103. Saludo para Pocky también. Saludo para Eric Alvarado. Esa es la actitud, ve como Eric. Mandan foto ahí de Radio del Carro, mae, y dice, mae, voy escuchando. Salúdeme, por favor. Bueno, ahora sí, posición número 14. Esta canción ya estuvo en la posición de privilegio, en la número 1, pero cayó bastantes posiciones. También la semana pasada estuvo en número 14 y... Perdón, de número 12 y ahora está de número 14, man. Cantante colombiano que ha venido haciendo bien las cosas, nada más y nada menos que el dueño del Afrobeat. Les hablo de Capo, que le canta a todas las mujeres. Así que si usted tiene su reina, es el momento de que llegue y le cante o le grabe un pedacito de esa canción y se la envíe, ¿ok? La posición número 14, perdón, Capo, reina en 103.

Estás en sintonía de 103, esa era la posición número 14 de la lista Blind de Hits. Capo, reina, acá en 103. Continuamos con más de esta lista. Quiero recordarles que la lista Blind de Hits es cada sábado a partir de las 2 de la tarde y hasta las 4 de la tarde. Esta lista es la número 388, que va del 3 de octubre a el 10 de octubre del 2026. O sea, hasta hoy. Continuamos con más. Y pues bueno, vamos con la posición número 13. Pero antes de presentarles esta posición, quiero contarles que está a cargo de otro puertorriqueño. En esta ocasión le corresponde a Mike Towers, quien continúa con nosotros y, por cierto, se encuentra de gira en Europa. Anda ahí haciendo sus shows y demás. ¿Será que próximamente va a estar en Costa Rica? Bueno, de ahí no sabemos. Vamos entonces con la posición número 13. Mike Towers, Carita Feliz, en 103.

0: 2 de la tarde más 40 minutos. Gracias por estar en sintonía de 103. Ese era My Towers y esa era la posición número 13. Carita feliz en 103. Gracias por estar en sintonía. Gracias por seguir haciendo reportes a través del WhatsApp. Quiero saludar, dice por aquí, en el Super Hiper Cariari, que están en sintonía de 103. Saludos para Javi. Saludos para la gente del Lubricentro Cactus, que también está escuchando. Saludos para Byron Miranda, para Osquitar, el azaroso, que está en sintonía también. Bueno, continuamos con más de nuestra lista. Avanzamos súper rápido en la lista Feliz de Hits. Y pues bueno, vamos con una posición a cargo del francés DJ y productor Ugel. Esta canción también lleva varias semanas en nuestra lista Feliz de Hits. Así que quiero que a partir de este momento, si están subiendo el volumen a radio, le suban aún más ese volumen, ¿ok? Vamos a matizar un poquito de musiquita tipo Afro House. La posición número 12, Ugel, Jamaican en 103, la oficial de todo.
1: Número 12.

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9: Regresamos con más de la lista Feeling the Hits, los 20 temas más importantes de la semana. La lista número 388, que corresponde de la semana número... o del 3 de octubre, perdón, al 10 de octubre del 2026. Ya casi nos acercamos a la mitad de la lista, pero antes tenemos dos canciones por ahí. Y una de ellas es la posición número 11, que le pertenece a nada más y nada menos que Salomón Villada Hoyos, el Fercho, el Fate, quien viene haciendo las cosas muy bien, colaborando con varios artistas, sigue produciendo música. A pesar de su ruptura con Karol G y demás, ahí sigue trabajando. La vida continúa, sigue de fácil y de sencillo. 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Continuamos con más. Entonces, posición número 11, Fate, Qué Vuelta Box. Estás escuchando la lista Feeling the Hits.

0: ¿Ustedes piensan que esa canción fue como indirecta para Karol G o algo así? La posición número 11 de la lista Feeling the Hits, que vuelta Box, el Fercho Fate en 103. Feliz fin de semana, saludos para todos los que están en sintonía una vez más. Saludos para los que están haciendo el reporte, saludos para la Zarosa Mayor. Saludos para Mile, saludos para Lucho, saludos también para toda la cuadrilla que está en Gusticos Bar. Saludos para Gaza, para Marco, para Cash y para A, que están ahí disfrutando del fin de semana escuchando 103. ¡Qué manera! Un selfie ahí, la gallada, un selfie. Mándela al WhatsApp de buena. Vamos acercándonos entonces oficialmente a la mitad de la lista, pero antes viene una recomendación. La primera recomendación de la semana, y adivinen quién está de vuelta. Adivinen quién regresó. Si yo les digo a ustedes el Big Boss, ya saben quién es, sí. Me imagino que efectivamente saben quién es. Les estoy hablando de nada más y nada menos que el Daddy Yankee, que está de vuelta con más musiquita, produciendo reggaetoncito romántico. Así que la invitación para que escuchen esta primera recomendación se llama Bots, Daddy Yankee en 103, la primera recomendación de la semana.
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Saludo para todos los que están disfrutando del fin de semana, escuchando 103, escuchando la oficial de todo. Mae, me gustaría saber cuántos así están en sintonía en este preciso momento, perdón. Si están en la casita, en el trabajo, en la casa ahí acostados, disfrutando del fin de semana, descansando, dichosos los que pueden, mándenme mensaje 866-10303. Si están planeando qué van a hacer este fin de semana, cuéntenme también para que yo pueda analizar, tal vez los acompañe ahí a pasarla bonito. Bueno, continuamos con más de 103. Ya oficialmente llegamos a la mitad de la lista Feeling the Hits. A los 10 temas más importantes, la mitad de la lista que está a cargo de un humorista colombiano, así como lo escuchan, un humorista colombiano radicado en España. Hizo ahí magia y demás con los beats y entre otras cosas para sacar el siguiente tema. La posición número 10 está a cargo del Chonta. Se llama Mojando la Rata. Posición número 10, el Chonta en 103. De ahí, Chonta, ¿qué pasó? Ahora sí, vámonos. Posición número 10, Mojando la Rata, el Chonta.

0: Ahí estaban escuchando entonces la posición número 10. El Chonta se llama Mojando la Rata. La podés seguir solicitando a través del 866-10303. Un tema muy particular, pero hay que dejarse de varas, mae. Tiene buen ritmo, mae, legal. Tiene buen ritmo. Dígame si no, si me equivoco. La lista número 388 de Feeling the Hits la estás escuchando este sábado 10 de octubre. Feliz fin de semana. Saludos para Lazy Mora, que está escribiendo desde Liberia. Saludos para Warner el Morado. Saludos para Fabricio. Saludos para el primo que está ahí en sintonía. Y vamos a ver quién más, quién más, quién más. Saludos para Asmeri, para Jackson. Saludos, mi hermano. Soy desde Cañas, Guanacaste, Diego. Dieguito Ruiz, saludo para Gael también, que está por ahí, man. Vieron cómo estoy del pulso. Bueno, matizamos una posición más de la lista Feeling the Hits. Saludos para todos, en realidad. Gracias por acompañarme durante estas 4 horas de programación. Posición número 9. Vamos hasta el sur de América, vamos hasta Colombia. Una canción que tiene varias semanas de acompañarnos y está en esta ocasión en la posición número 9. Emilio Rousseff, Juan Duque, Juliana, se llama Así de Rico. Posición número 9 de la lista Feeling the Hits.
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3: Esta era la posición número 9 de la lista Filín de Hits. Mae, con esas canciones uno como que se transporta definitivamente a Colombia, a su cultura, a su pueblo. En fin, se transporta mínimo ahí a la Piedra de Guatapé o a Medellín como tal, a la 70 y esos lugares. Saludo para toda la colonia colombiana radicada en Costa Rica, por cierto. Estás escuchando la lista Feeling the Hits, las 20 canciones más importantes de la semana. Vamos con una posición más acá de nuestra lista. Otro de los cantantes que lleva muchas semanas acompañándonos, eso sí, en una posición diferente de nuestra lista Feeling the Hits. Y pues bueno, no deja de ser una excelente canción, por supuesto, que vas a matizar a partir de este momento, ¿ok? La hizo Volver del Olvido, nada más y nada menos que Lamine Yamal. Y pues ahora está en las diferentes plataformas sonando durísimo como en TikTok, ¿ok? Don Miguel, posición número 8, se llama ¿Y qué fue en la lista Feeling the Hits para este fin de semana?

Don Miguelo se llama y qué fue. Gracias por estar en sintonía de 103, la oficial de todo. La posición número 8 de la lista Feeling the Hits, la acabas de escuchar. Y pues bueno, faltan todavía unas posiciones más para saber cuál es la número 1 para este fin de semana. Si vos crees tener ya definida la canción número 1 para esta ocasión, puedes enviar el mensaje. Podés enviar el mensaje a través del 866-1303. Saludos para nada más y nada menos que William. Siempre sigue la lista Feeling the Hits. Y dice que ya tiene vista quién puede ser la canción número 1 para esta ocasión. Pero quiero decirle que no, William. Saludos hasta Ciudad Colón. Saludos para el azaroso de Fer, que está ahí en sintonía, reportando sintonía a través del 866-1303. Saludos a la cuadrilla del mal. Para el primo, para Nathan, también, que están ahí en sintonía, de parte del patrón Timón. Buena vibra. Bueno, continuamos con más posiciones. Más buena vibra, más musiquita. Gracias por estar en sintonía de 103. Posición número 7. Estos cantantes también llevan su tiempo, sus semanas de estar en la lista Feeling the Hits. Y pues en esta ocasión ocupan la posición número 7. Una canción que es muy solicitada a través del WhatsApp. Se llama Las Muñequitas, Mr. Plata y Maluma. Posición número 7.

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0: Nos acercamos cada vez más a la posición de privilegio. Tienen oportunidad de decirme a través del 866-10303 cuál es la canción número uno para este fin de semana. Ya hemos sonado muchísimas canciones y pues bueno, ya vamos por la posición número 6. Tienen tiempo aún de decirme cuál creen que es la canción número uno. Ok, así que lléguenle 866-10303. Vamos hasta las 4 de la tarde más o menos. Bienvenidos a los que vienen sintonizando apenas. Ya casi vengo a leer más mensajitos, ok. 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En fin, muchas cosas más, 103 FM en letras. Continuamos entonces, la posición número 6 de la lista Brinde Hits. Es a cargo de una banda australiana y que también ya tiene varias semanas de estar en nuestra lista. Vamos a escuchar a nada más y nada menos que Tame Impala. Se llama Loser, la posición número 6.
1: Número 6.

Estás escuchando los 20 temas más importantes de la semana de la lista Feeling the Hits de hoy sábado 10 de octubre del 2026. La lista número 388. Gracias por estar en sintonía acá en La Uruca. Ya está lloviendo más frecuentemente, así que mucho cuidado para todas las personas que están en carretera. De hecho, yo creo que se va a colapsar la General Cañas. Aquí pasan y pasan carros y ya veo dónde van a estar parqueados literalmente al frente de la cabina de 103. Bueno, saludos para mi hermano, mi amigo, uno de los cracks de la vieja escuela de los DJs de los 2000, por ahí, Paulito Madrigal, DJ Oz. Saludos para Cordero, que también anda por ahí. Y saludos para todos los que andan por ahí, por Alajuelita, alrededores. Hay un choque al frente del palí de la Aurora, si no me equivoco. Saludo para Luna, dice que es un caos total toda la Juelita, así que para la gente que va para allá, ya saben, armarse de paciencia. Y en fin, los que andan en presa también matizando 103, a subirle el volumen al radio de una. Continuamos con más posiciones de la lista Feeling the Hits. Vamos a escuchar una vez más, como siempre lo digo, yo feliz de presentar cantantes nacionales en nuestra lista Feeling the Hits, y aparecen nuevamente. Esta canción es buenísima en realidad. Esta canción yo creo que puede llegar perfectamente a la número uno de la lista Feeling the Hits. Vamos a escuchar una canción que, por cierto, DJ Kendo y Daykel vinieron a presentar en esta semana, y también colabora por ahí Toledo. Se llama Mosquero.

26 minutos, esa era la posición número 5. Se llama Mosquero, Deikel, DJ Kendo y Toledo. Acá en 103. Mae, déjense de varas, pero es un chunzote, mae. Si usted concuerda conmigo, mándeme por favor fueguito al 866-10303 y me dice, mae, sí, esa canción perfectamente puede ser número 1 de la lista Feeling the Hits. Necesito quien conmigo al WhatsApp al 866-10303. Quiero verlos. Vamos con más de nuestra lista Feeling the Hits. Nos acercamos a la posición número 1 de esta ocasión, de este fin de semana. Así que todavía tienen la oportunidad de decirme cuál creen ustedes que es la canción número 1 en la lista Feeling the Hits de este sábado 10 de octubre. Vamos entonces con más posiciones. Esta canción que viene a continuación estuvo como recomendación en las listas anteriores. Y pues así de una pasó de recomendación a estar dentro de las 4 más importantes de la semana. Y en realidad tiene un ritmo muy contagioso. Nada más y nada menos que Aria Vega, se llama Compa Coleto. Posición número 4 de la lista Feeling the Hits.

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1: Una vez más, gracias por acompañarme en la lista Feeling the Hits. La lista número 388 de nuestro sábado 10 de octubre. Por cierto, esta lista va del sábado 3 de octubre a hoy 10 de octubre, ¿ok? La número 388. Mae, qué rápido pasa el tiempo. Yo me acuerdo, lo comentaba semanas anteriores, cuando grabamos la número 100, la lista número 100, que vino o vinieron varios de mis compañeros a grabarla, mae. Qué buena nota. Ahora vamos casi por la 400. Pero en fin, buena nota. Vos sos parte de todas estas listas Feeling the Hits. Y pues nosotros encantados de recibir los reportes de sintonía, de que nos acompañes día con día en los diferentes horarios de los compañeros, los diferentes programas. Mae, buena nota. Gracias por elegir 103, la oficial de todo. Posición número 3 de la lista Feeling the Hits le pertenece a nada más y nada menos que otro artista 103% nacional. Mae, un mae que ama su provincia, ama Limón. La defiende como a ninguno, como muchos limonenses. Es un cantante que estuvo mucho tiempo fuera del país, pero volvió para romperla porque trae tema tras tema tras tema. Fue parte de nosotros en el pasado evento que tuvimos en Cheers, en Lindora, el Driver's Day, que la verdad la pasamos muy bien, genial. Y pues bueno, hoy viene a presentarnos nada más y nada menos que la posición número 3. Yeah. Shell Dixon. Gyal Kimi. De 103. La número 3.

Continuamos con más del fin de semana. Ahí estaban escuchando la posición número 3, Shell Dixon. Mae, sigan solicitándola a través del 866-10303. La rompe y medio, Shell Dixon. Los que están de acuerdo conmigo, repórtenme ahí al 866-10303, ¿ok? De una, nos vamos acercando a la posición de privilegio, pero antes, unas posiciones más están por sonar. Y pues bueno, vamos con la siguiente posición, la número 2 en este caso. Otra de las canciones que ha estado varias semanas con nosotros en la lista Feeling the Hits. Y esta, por supuesto, no es la excepción. Una canción bastante solicitada a través del 866-10303 en realidad. Y pues bueno, quiero comentarles que esta canción es primer lugar en varios países de Latinoamérica. Una canción que también es de mucho agrado para las chicas y demás, porque dicen que las elogia y todo eso, ¿ok? ¿Qué les parece si vamos a escuchar a nada más y nada menos que Omar Kors? La número 2, Coco, acá en 103 para la lista Feeling the Hits.

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2: Quince minutos nos separan de las 4 de la tarde. Estás escuchando la lista Feeling the Hits. La lista número 388. Que va del 3 de octubre al 10 de octubre del 2026. Nos acercamos ya a la posición de privilegio. Si alguien sabe cuál es esa canción número uno para este fin de semana, puede decirme al WhatsApp al 866-10303. Quiero saludar a Adonis, a Carlos, a Alejandro. Saludo para Muñoz, para Alita, para Otto, para Martín, para Avi, para Daniel, Chino. Saludos también para Ari y para K. Duarte, que están ahí en sintonía de 103. Qué buena nota. Todos los que siempre andan ahí sintonizados a la oficial de todo. Esa es la actitud que ocupamos. Bueno, vamos con la segunda recomendación de la semana. Y pues es una canción bastante buena de un cantante nacional. Una vez más se hacen presentes los cantantes nacionales en la lista Feeling the Hits. Una producción hecha así en España, calidad y demás. Nada más y nada menos que Toledo nos viene a presentar la segunda recomendación de la semana. Se llama recién esta canción que salió frecuentemente. Toledo, la segunda recomendación de la semana.

0: Esa era la segunda recomendación de la semana, Toledo. Acá en 103, frecuentemente un poquito de rutsito para cerrar la tarde. Así, con mensaje positivo o directo, como lo caracteriza a Toledo. Saludos para Toledo y para DJP. Sigan solicitándolo a través del 866-10303. La segunda recomendación de la semana de nuestra lista. Ahora sí, vamos a darles, o voy a darle la posición número uno de este fin de semana, pero antes agradecerle a todos los que han estado acompañándome durante estas 4 horas. Y pues la invitación para que sigan en sintonía de 103. Espero que pasen un excelente fin de semana, que descansen bastante los que pueden, que aprovechen también para compartir ahí con la familia, con los compas. Y por supuesto, así de último mensaje, quiero decirles que vivan la vida al máximo, ¿ok? Recuerden que los problemas son pasajeros, gracias a Dios, y que todo tiene solución, menos una cosa, que ya saben cuál es, ¿verdad? La muerte. Así que mentalidad positiva ante todo. Nos escuchamos el próximo viernes a partir de las 9 de la noche en 103 Mix de Noche, y también el próximo sábado a partir de las 12 mediodía, ¿ok? Nada más y nada menos que talento 103% nacional de Costa Rica. Leti se llama ¿Dónde están las huilas? La posición número uno para este fin de semana. ¡Chao!
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1: ¿Y el camión también le queda confiscado?
2: Pues, capitán, para que usted pueda hacer todo eso, primero tiene que traer 32 choferes, porque ¿cómo le parece que son 32 camiones los que traigo? Segundo, tiene que traer el doble de gente para que los puedan descargar. Y tercero, yo le recomiendo que pida apoyo por ahí de 1000 hombres para que nos podamos levantar a pluma entre todos.

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